Aquí oímos discos de vinilo, música en cassette, grabaciones en disco compacto, sonidos digitalizados y géneros musicales diversos, acompañados de historias, anécdotas y citas literarias con Germán Martínez Aceves. ¿Qué tal? ¿Cómo están? ¿Cómo les va? Nos da mucho gusto estar aquí de nueva cuenta en esta casa donde somos melómanos. Les damos la bienvenida a todos los que nos escuchan aquí a través de Radio Universidad Veracruzana y saludamos como siempre con mucho gusto a Soledad Macías, que está con nosotros en la realización técnica, así como también a Edgar Onofre Fernández, que está al frente de esta emisora universitaria. Como hemos hecho en algunos programas muy recientes, hemos recordado a Willy Colón, pues falleció recientemente el pasado 21 de febrero de este año. Y bueno, su discografía es muy amplia, pero hay dos discos muy especiales que a mí en lo particular me gustan mucho, que grabó con Soledad Bravo y con Celia Cruz. Son realmente unas producciones que forman parte de la gran historia de Willy Colón. Ya hemos hablado de sus grabaciones con Héctor Lavoe, algo con Rubén Blades, que también es un capítulo aparte muy, muy importante. Pero esos particularmente tienen un sabor muy especial y sobre todo esta unión, en el caso muy particular con Soledad Bravo y en el caso muy sentimental con Celia Cruz. Porque, bueno, en el caso de Soledad Bravo, su campo de canto era la música considerada folclórica latinoamericana. Bueno, se unieron en algún momento con Willy Colón para hacer un disco que se llama Caribe. Este disco es realmente muy bueno, que todos sus números están muy bien hechos. Y bueno, esto se hizo allá por 1982, que se produjo esta alianza entre Soledad Bravo y Willy Colón. El Malo del Bronx con la voz de Soledad Bravo fue una combinación muy buena, muy explosiva, pero sobre todo también la selección de las canciones. En este caso muy particular, en la mayoría del disco hay canciones de Chico Buarque. Y vamos a iniciar con Déjala Bailar, justo de Chico Buarque, la voz de Soledad Bravo, el arreglo y el trombón de Willy Colón. Lo escuchamos.

En otras emisiones que hemos platicado de la forma en que se fue desarrollando Willy Colón, comentábamos que empezó muy joven, a los 17 años, 15, 17 años, ya andaba en grupos, ya estaba haciendo grabaciones, Héctor Lavoe igual. Y pues bueno, uno de sus grandes amigos fue precisamente Héctor Lavoe, con el cual inicia sus grabaciones. Pero también a la par conoce a Celia Cruz. Hizo también una mancuerna muy especial desde que se conocieron, sobre todo, pues bueno, obviamente la música los unía. Pero lograron hacer, sobre todo en la década de los 70 y los 80, una serie de grabaciones. Aquí con la reina de la salsa, la reina rumba también, que en esa fusión que realizan Willy Colón con Celia Cruz, hacen una producción muy innovadora. Juntos lanzaron muchos éxitos, que algunos de ellos vamos a escucharlos enseguida, como el que vamos a oír ahorita, que se llama Mi Caso, de Madeline Pupo, una composición que se la dedicamos a allá a la colonia Ramos Millán, sobre todo porque habla de dos personajes muy especiales. Bueno, la escuchamos, Mi Caso.

Soledad Bravo nació en Logroño, en La Rioja, la región de los buenos vinos, ahí en España, en el año de 1943. Pero vivió en Venezuela, estuvo mucho tiempo en Venezuela. De hecho, muchos consideran que Soledad Bravo es venezolana. Ella también lo dice así como tal. Y era una de las figuras importantes de la llamada en aquel momento, la nueva canción latinoamericana. Estamos hablando de la década de los 70. Pero bueno, conoció a Willy Colón, empezaron a hacer un proyecto especial para hacer un disco. Recuerden que Willy Colón pues es el arquitecto de la música de la salsa en Nueva York y del sello Fania, ni más ni menos, ¿no? Es uno de los creadores de lo que se puede considerar ya la salsa. Y bueno, la unión de Soledad Bravo con Willy Colón fue el disco Caribe, grabado en el año de 1982. Y vamos a escuchar precisamente de este disco esta composición de Chico Buarque que se llama Ese Negro.

Además, aquí Willy Colón, para producir este disco, echa mano de muchos músicos que forman parte de la grabación de canciones del Solar de los Aburridos que había hecho con Rubén Blades. Entonces aquí participan algunos músicos de aquella grabación, entre ellos Lewis Kahn, que aparece en el violín, lo escuchamos hace un momento, que es muy característico también que exista un violín dentro de esas grabaciones y producciones que hacía Willy Colón. Bueno, también como es muy característico el trabajo de Johnny Pacheco y Reggie Masucci, que hicieron La Fania Records, a donde ingresa Willy Colón muy joven, a los 17 años, hace sus grabaciones, y donde encuentra a Celia Cruz, ya lo habíamos comentado hace un momento, y ella ya había grabado con el sello Fania, y pues se hacen grandes amigos. ¿Qué es lo que llama mucho la atención? Cómo los latinos se unen, no importa la nacionalidad. En este caso estamos escuchando a Soledad Bravo, española venezolana. Estamos escuchando a Willy Colón de Estados Unidos, Puerto Rico, y a Celia Cruz de Cuba, ¿no? Y más los músicos que son de diversas formas, diversas entidades, y forman pues justo lo que es el mundo de la salsa. Vamos a escuchar ahora de nueva cuenta a Celia Cruz, a Willy Colón, y hablando también de la diversidad de nacionalidades, no podía faltar algo mexicano. De Tomás Méndez, escucharemos su clásica Cucurucucú Paloma al ritmo de Celia Cruz y Willy Colón.

El álbum Caribe que hizo Soledad Bravo con Willy Colón no fue solamente un experimento, sino que fue también todo un éxito comercial. Pues fue realmente un trancazo lo que se hizo en aquella ocasión en 1982, sobre todo porque pues había un movimiento social muy interesante en toda América Latina y muchas canciones tenían relación con los movimientos sociales. Entonces Soledad Bravo pues estaba muy ligada a ese contexto, y al momento que se fusiona con Willy Colón, pues logran

Una producción realmente muy, muy interesante. Y lo que vamos a escuchar enseguida se convirtieron en un clásico de aquella época de 1982, que es una composición de Silvio Rodríguez, y donde aparecen músicos que regularmente estaban ya en la alineación de Willy Colón, como el caso de José Torres en el piano, de Sal Cuevas en el bajo, el caso de, por ejemplo, Yomo Toro, que lo vamos a escuchar aquí en el 4. Que hace un solo de cuatro, como él acostumbra a ser, muy importante. Y este es un clásico de clásicos de la década de los 80, y que forma parte ya de la historia de la salsa, que en esa combinación de Soledad Bravo con Willy Colón y de Silvio Rodríguez, Son de Sangrado.

escuchar esas canciones pareciera que las oímos ayer o antier. Y resulta que tienen 40 años, entre 40 y 45 años que se hicieron estas grabaciones. Entonces recuerdo todos aquellos que bailaron al ritmo de Soledad Bravo y Willy Colón en movimientos sociales, escuchando a Ciro Rodríguez o Chico Buarque, pues a esas alturas, si llegaron a tener relaciones, llegaron a vivir juntos, tuvieron hijos, a esas alturas esos hijos tienen entre 40 y 45 años, ni más ni menos, así de fácil, ¿no? Bueno, vamos a escuchar ahora de nueva cuenta a Celia Cruz y a Willy Colón. Willy Colón decía en una entrevista que admiraba y que era un gran privilegio haber trabajado con Celia Cruz. Tenía una ética profesional increíble, era una persona muy dulce y eso, haber trabajado con ella, es un gran logro para mí, dijo Willy Colón. Y vamos a escuchar ahora, en esa grabación de Celia y Willy, esa composición de Brasil, de Vinicio de Moraes y Baden Powell, en una versión de Tite Curetta Alonso y Carlos Francetti, que es berimbau. El berimbau es un instrumento que es un arco muy especial, con una calabaza que hace un ruido, un sonido, mejor dicho, un sonido que es muy característico de la música de Brasil, pero aquí lo escuchamos a ritmo de salsa, y es berimbau con Willy Colón y Celia Cruz.

El disco Caribe, que grabaron Soledad Bravo y Willy Colón, dicen los críticos de música que representó más que un disco de salsa, fue el puente entre la intelectualidad de la canción de

autor, estamos hablando de autores como Chico Buarque y Silvio Rodríguez, y la fuerza popular del barrio, representado por el malo Willy Colón, que entonces esa calidez tropical única que se logró en esa grabación con Soledad Bravo, le aportó a la salsa una elegancia y una profundidad literaria pocas veces vista, dicen los críticos de música. Además de este lanzamiento, pues logró una colaboración muy especial, como ya lo dijimos, de Soledad Bravo, y reúne los sonidos de Venezuela, de Nueva York, de Puerto Rico, del Caribe, en fin, todo lo que hace posible el sonido de la salsa. Y vamos a escuchar ahora Fantasía, en la voz de Soledad Bravo, una composición de Chico Buarque y el arreglo de Willy Colón.

Pues bien, es de Chico Buarque y lo que acabamos de escuchar con Soledad Bravo y Willy Colón es fantasía, como siempre en la utopía, instalado en la utopía del gran Chico Buarque, y una buena interpretación de Soledad Bravo a buenos arreglos de Willy Colón. Bueno, la amistad de Celia Cruz y Willy Colón fue siempre muy, muy estrecha, muy profunda, tanto así que Celia Cruz fue la madrina de la boda de Willy Colón, ni más ni menos. Siempre estuvieron apoyándose. Él, incluso cuando muere Celia Cruz, le hace un gran homenaje. Lo sintió mucho, mucho, mucho su muerte. Pues eran, como decía hace un momento, grandes amigos. Hicieron dos discos. Uno que se llama Solo las nubes pudieron haber hecho este álbum. Eso fue grabado en 1977. Y el otro, Celia y Willy, en 1981, en el cual pues estamos escuchando parte de esas grabaciones en ese programa. Con el cual pues nos vamos a despedir con una composición clásica de Antonio Carlos Batista y de Jocafi o José Luis Figueiredo, que son de Brasil. Y entonces esa que vamos a escuchar es una versión muy especial, muy particular de Willy Colón en la voz de Celia Cruz. Y con eso nos despedimos. Usted abusó.

Y bien, por hoy recogemos todos nuestros materiales discográficos y bibliográficos y los invitamos a que nos visiten la próxima semana aquí en Radio Universidad Veracruzana, porque recuerden, en esta casa somos melómanos.

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Gracias. Bueno, la primera canción fue O qué será, de el compositor Chico Buarque. Ojalá les haya gustado. Y esta última, pues Vaya Ososiño. Ojalá también les haya gustado. Nosotros preparamos 4 canciones para ustedes. Ojalá les gusten. Las siguientes 2 no se las presento. Ojalá las ubiquen. Gracias.

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4: La única forma de darle la vuelta es crear comunidad, académicamente, artísticamente, militantemente, ¿no? Podamos abrir diálogos diferentes o nuevos diálogos.
5: Él es Isaac Ricardo Gutiérrez Rubio, rapero, antropólogo y maestro en educación para la interculturalidad y la sustentabilidad, ganador de los premios Arte Ciencia Luz 2025. Nos platica sobre su trabajo recepcional.
6: Mi trabajo recepcional se tituló Las pedagogías del hip hop en México, los conocimientos de abajo frente a las lógicas coloniales. Se basa en problematizar las cuestiones de la difusión y la compartición de conocimientos desde esto que nombramos la cultura hip hop, que son varios elementos artísticos y ético-políticos. Cabe mencionar yo también hago música rap, llevo ya varios años con un proyecto acá en Guadalajara, y entonces estando en este mundo, digamos, ¿no? Es muy común, e incluso fuera de estos espacios de la música rap, es muy común que se asocie al hip hop o al rap pues con connotaciones bastante negativas, ¿no? Misoginia, racismo, clasismo, enaltecimiento a la vida criminal, etcétera, ¿no? Varias cosas que quizás atentan contra la dignidad o que incluso atentan contra las diferentes formas de coexistir. Entonces, en conjunto con muchas personas de diferentes partes del país e incluso fuera del país que se encuentran realizando ejercicios desde el hip hop críticos, ¿no? Es decir, que cuestionan toda esta visión hegemónica negativa, y que al contrario están buscando que mediante estas artes se crean espacios donde las niñeces puedan coexistir, se crean espacios en donde se puedan compartir ideas de solidaridad, cuestiones ligadas a la lucha contra el racismo, a la lucha contra la misoginia, contra la homofobia, etcétera. Entonces, para mí era importante puntualizar que el hip hop como cultura no es únicamente lo que seguramente la mayoría de las personas logran ver en los medios, y que contrario a eso, pues existe desde abajo una gran corriente de personas empleando estas artes para construir otros mundos, y era importante para mí visibilizarlo.
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0: Isaac Gutiérrez nos comparte cómo descubrió que su trabajo tenía un destino claro: ser un referente para otros que, como él, luchan porque el hip hop sea reconocido como una herramienta para la formación de conciencia social, la defensa del territorio y la construcción de identidades colectivas.
1: Yo, además de investigador, he militado en organizaciones anticapitalistas, adherentes a la Sexta Zapatista, y justo en esos entornos es donde ha habido mucho diálogo de artistas, personas dedicadas a diferentes expresiones artísticas. En algún momento, dialogando con unos compañeros de Chiapas, yo les exponía esto, tipo síndrome del impostor, ¿no? De decirles, no, pues yo siento que este trabajo nomás me sirve a mí, ¿no? Tal cual, así de manera egoísta, como pensar, como, pues solo me está sirviendo para hacer la maestría y tal, ¿no? Y me acuerdo mucho que un compañero de ellos me dijo, como, no, hermano, esto que estás haciendo nos va a servir a otros que queremos estudiar sobre el hip hop, que queremos estudiar sobre la lucha y que vamos a tener una referencia. Y para mí fue muy bonito porque cuando mi compa me dijo eso, caí en cuenta que podía tener un uso para otras muchas personas. También, derivado de esos conocimientos o de esto que se investigó, ha servido para que podamos exponer o compartir en otras comunidades, con otras niñeces, con otras juventudes, ¿no? Con otras personas en general, independientemente de su edad. Entonces yo pienso que va como en esos niveles. Por un lado, el nivel de la cultura hip hop, es decir, la comunidad hip hop, aunque suene bastante complejo. Por otro lado, las personas militantes desde abajo y a la izquierda, al menos aquí en México, en realidad fueron muchos los espacios que se visitaron, con los que se trabajó y con los que se entablaron diálogos. Y el documento al final terminó siendo las pedagogías del hip hop, es decir, en plural, porque también ese fue el detalle que yo quería como evidenciar. O sea, no es mi palabra, no es mi acción la que importa en el documento, sino es la palabra y la acción de un montón de otras personas que me compartieron su experiencia para poder teorizar. Y entonces para mí es eso un poco, poder que las personas que puedan leer o acceder al documento comprendan que no es una práctica aislada de una persona, sino varias prácticas que al final están cimentadas en una visión de lo que es la cultura hip hop. No fuimos a una escuela o no fuimos a un aula todos juntos a aprenderlo, sino que lo aprendimos de diferentes maneras, y ahí es donde reside quizás lo bonito de lo que es el hip hop, pero también de la importancia de compartirlo con nuevas generaciones, y que llegamos a conclusiones similares. Y el hip hop no sirve para transformar la realidad, no sirve. Y al final nos dimos cuenta que otro de los factores que nos trastocaba a todas y a todos, el dolor y las heridas que ha causado el crimen organizado en el país, ¿no? Era un factor que yo no tenía visible, que yo no era uno de los factores que yo estaba buscando desentrañar, y que al final en las entrevistas, en el trabajo, pues era evidente que era algo que no podía yo dejar de un lado. Un montón de historias dolorosas, y que pues eso es un hallazgo al final que yo no estaba vislumbrando, y que ahí está, y que también tenemos que mencionarlo: el crimen organizado, cómo opera y cómo también estas artes pueden, aunque sea de manera modesta, darle la vuelta, al menos en la cotidianidad de ciertos jóvenes o de ciertas niñeces.
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0: Una de las grandes enseñanzas que deja la investigación es aprender a escuchar. Isaac Gutiérrez nos platica cómo en sus momentos de crisis y cuestionamientos éticos, el diálogo compartido abrió su mente y le otorgó nuevas ideas.
1: Hubo momentos de crisis, creo que un poco es lo normal en estos trabajos. Decía Fidel Castro, de las grandes crisis vendrán las grandes soluciones. Momentos en los que uno puede tener muchísimas ideas, incluso mucha claridad en la mente, pero al momento de querer bajarlo al texto no se puede. Y bueno, también hay momentos en los que falta información. También ciertamente el tiempo, un impedimento importante en términos económicos también, sobre todo para trabajos que se plantean la exploración geográfica. También hubo muchos momentos en los que me cuestioné, pues, si mi palabra, si mi investigación era algo éticamente correcto en términos de quién soy yo para hablar de los procesos de otras personas o de las luchas de otras personas. Sin embargo, pues era muy, muy lindo el poder romper esas crisis dialogando con las personas de las cuales yo tenía esas dudas y que me decían, no, pues adelante, ¿no? Este trabajo es para todos y todas. Para mí, lo fundamental era abrir estos diálogos, o sea, no quedarme como en la entrevista uno a uno, sino abrir los diálogos, pues sí, hacia todas las personas. Conjuntábamos eventos, principalmente eran eventos de rap, los ampliábamos a conversatorios, en donde también se lograba que seguidores de ciertos artistas pudieran dialogar con esos artistas, como en un plano de cómo se organizan en tu país, cómo se organizan en tu estado, ¿no? Cómo enfrentan cuestiones como el despojo, el racismo, el machismo, etcétera, en diferentes latitudes. Entonces, lo más fructífero era que no eran solo personas académicas

0: o artistas quienes participaban, sino pues la clase trabajadora. En esos momentos en los que uno tiene como ciertas crisis o está en cierto estancamiento, abrir estos diálogos de repente te abre, pues, ¿no? Literalmente te abre la mente, ¿no? Y entonces te da otras ideas, puedes profundizar otros tópicos. A mí me pareció bastante valioso lo que se nos enseñó desde el principio era tratar de ser honestos, no solamente nosotros como investigadores con nosotros, sino también con la comunidad con quien estamos trabajando. Entonces, el poder avanzar en una investigación de manera más horizontal y de manera más crítica también, es decir, no como uno, yo investigador, tengo toda la verdad, sino como yo como investigador tengo esto y lo pongo en discusión con el resto de las personas.
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2: El antropólogo Isaac Gutiérrez nos demuestra que un tema alternativo e inclusive considerado controversial se puede convertir en un fuerte referente de excelencia, que abre las puertas a nuevos diálogos y sitúa la cultura del hip hop como un espacio de resistencia y aprendizaje.
0: Cuando sale la convocatoria del premio, fue un profesor que estimo bastante, que me la manda y me dijo cómo deberías concursar. Yo, o sea, dije como, va, no tengo nada que perder, ¿no? Como en mandar mi trabajo. Pero siendo muy honesto, también estaba pues como con la duda de si este trabajo podría trascender a un premio, ¿no? Yo no pensaba que iba a ganar, no porque pensara que mi trabajo es malo, porque pensara que o dudara de su calidad, sino porque pues estoy seguro que hay otras muchas propuestas, otros muchos trabajos de bastante calidad, pero siento realmente el acompañamiento que tuve, insisto, no solo por mis directores, sino por toda esta comunidad, me permitió que el documento pudiera estar un poco acorazado por la red que pude generar personas artistas, como de personas académicas, como de personas integrantes de la cultura hip hop, que no necesariamente son académicas ni artistas, que afortunadamente en la academia se le está dando apertura a temas que antes no se les daba, ¿no? Por ejemplo, hablar de hip hop, seguro para quienes no conocen la cultura, quienes no han podido leer trabajos cercanos al hip hop, puede parecer hasta loco o puede parecer incorrecto incluso que un trabajo que hable sobre hip hop llegue a estos puntos. Sin embargo, es importante recalcar que hablamos de una cultura de más de 50 años en las que hay múltiples cuerpos académicos, múltiples esfuerzos académicos y fuera de la academia por darle su seriedad, ¿no? Por darle su espacio y que también nos toca a nosotros, también tenemos que situarla en el punto de madurez en el que está. Porque por mucho tiempo se le ha infantilizado, ¿no? Se ha pensado que es una cultura de jóvenes, de chavitos, etcétera, y creo que ya es momento de que pasemos de esa visión de las juventudes únicamente a entender que hay personas que han entregado su vida completa a una cultura. Sin embargo, es situar que, pues sí, incluso entendiéndola como una cultura en un proceso dialéctico, está este choque de contrarios. Y para mí también ahí está la riqueza. Al final es una cultura así de compleja y estos esfuerzos me parece que sirven para ir como desentrañando esa complejidad un poquito. No es solamente un documento recepcional, o sea, no solo es para titularnos, no solamente es para ganar un curso ese documento. Si lo pensamos que en el futuro puede un jovencito, una jovencita tomarlo y darse un norte o darse un sur sobre X o Y tema, para mí eso es como lo más valioso, pues, ¿no? Pensar que en algún momento, quizás no en este año o en los siguientes años, alguna persona pueda desempolvar ese documento y decir, órale, aquí esta persona estaba pensando en estos términos, etcétera, y poder abrir nuevos diálogos y un tema que al mismo tiempo le sirva a la comunidad inmediata en la que estamos o a comunidades incluso lejanas en las que podamos abrir después otros puentes.
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Hola, ¿qué tal? 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Y esto que estás escuchando se titula Ángel del Sueño, solo aquí en la 90.5 FM, Radio Universidad Veracruzana.

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Hola amigos de Radio UV, somos la banda Vórtices desde la ciudad de Punta Arenas, en Chile, y estamos escuchando nuestra canción, El Viaje, aquí en la 90.5 FM.

Hola amigos de Radio V, soy Cecilia Toussaint y están escuchando mi nueva canción Luna Nueva, aquí en el 90.5 de FM.

Hola, soy el Chay, trombonista de La Inminente Sociedad, una banda de ska fusión de la ciudad de Jalapa. Ahora estás escuchando nuestro sencillo Insomnio, aquí en Radio Universidad Veracruzana en el 90.5 FM.

Hola amigos de Radio V, nosotros somos Colores Santos y están escuchando nuestra nueva canción Tortugas aquí en el 90.5 de FM. Colores Santos featuring Laboratorios Moreno desde Guadalajara. Un abrazo.

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2: Tradición oral y academia enriquecen enseñanza del arpa. María de Lourdes Palacios González, profesora investigadora de la UNAM, puntualizó que la tradición oral tiene un papel fundamental en la enseñanza musical porque permite que el aprendizaje se vincule con la experiencia vital del estudiante. A través de esta vía, la música se integra de manera sensible en la cotidianidad y se genera una base sólida para el desarrollo posterior de información teórica. Por su parte, la formación académica brinda herramientas técnicas y conceptuales que dan a los alumnos la oportunidad de ampliar sus capacidades como intérpretes, compositores o ejecutantes. Al abordar el arpa como instrumento, Palacios González comentó que aunque no es originaria de México, ha tenido una amplia difusión a lo largo del país e integra variadas expresiones musicales tradicionales. Manifestaciones artísticas como el son jarocho muestran su relevancia en la identidad cultural mexicana y su presencia se extiende a Chiapas, la Huasteca y Tierra Caliente, entre otras regiones. A 35 años del desastre de Ana Versa, UV analiza sus impactos y lecciones. A más de 3 décadas del desastre químico de Agricultura Nacional de Veracruz, ocurrido en 1991 en la ciudad de Córdoba, la Universidad Veracruzana llevó a cabo un foro convocado por el Área Académica de Ciencias Biológicas y Agropecuarias y la Vicerrectoría Orizaba Córdoba, en coordinación con la Asociación de Asistencia a los Afectados por Ana Versa. El evento reunió a especialistas, académicos y organizaciones sociales con el propósito de revisar las consecuencias de este suceso y su vigencia en el contexto actual. Cabe recordar que el 3 de mayo de 1991, la explosión en la planta de plaguicidas liberó una nube de sustancias tóxicas que al incendiarse provocaron secuelas que persisten hasta hoy, reflejadas en afectaciones a la salud como enfermedades crónicas y en daños al medio ambiente. Durante la jornada se abordaron temas como la toxicidad de los compuestos organofosforados y sus tratamientos, la contaminación del aire vinculada al evento, la presencia de sustancias tóxicas en el suelo y sus efectos en la salud humana, así como la relación entre la contaminación ambiental y enfermedades como el cáncer, analizando además los cambios en las políticas ambientales en México posteriores al desastre. Taller impulsa protocolos ante riesgos climáticos en UV.

0: la prevención y atención de riesgos desde un enfoque colaborativo y comunitario fue el eje del curso-taller Gestión del Riesgo con Perspectiva de Resiliencia Comunitaria frente a hidrometeoros agravados por cambio climático, organizado por la Coordinación Universitaria para la Sustentabilidad y el Sistema Universitario de Gestión Integral de Riesgo de la UV, en el que participaron académicos, directivos y personal administrativo de la institución. Esta iniciativa surge de la articulación entre la COSUSTENTA y SUGIR ante el incremento en la intensidad y frecuencia de fenómenos hidrometeorológicos. El objetivo es fortalecer la preparación de la comunidad universitaria frente a eventos como inundaciones, tormentas o granizadas, a fin de evitar pérdidas humanas y materiales. Durante el taller se trabajó con la identificación de riesgos tanto al interior de las entidades como en el entorno urbano, particularmente en la ciudad de Xalapa. Asimismo, se promovió la elaboración de cartografías específicas y la definición de rutas de acción ante posibles contingencias. Este fue el corte informativo. Soy Claudia García y les invito a seguir con la programación de Radio UV.
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Muy buenos días desde Radio Universidad Veracruzana. Usted nos escucha aquí en el 90.5 de FM bajo el distintivo de llamada XHRV. También estamos al aire en el 1300 de AM en XSPAD. 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Yo soy Claudia García y a nombre de todos quienes hacemos Radio V, le agradecemos el favor de su escucha. Ya es viernes 8 de mayo de 2026 y le damos la bienvenida a nuestra programación. Nuestros estudios y oficinas se encuentran en Clavijero 24 en el centro de la ciudad de Jalapa. Nuestra planta de transmisión tiene su domicilio en el kilómetro 12 y medio de la carretera Jalapa-Perote, municipio de Acajete. Pueden comunicarse directamente con nosotros a través de los teléfonos 2288-175115 y 2288-175117. Por WhatsApp al 2281-040477. Por correo a la cuenta holaradio@v.mx o a través de nuestras redes sociales en Facebook, X e Instagram. Nos pueden encontrar como Radio V. Hoy viernes 8 de mayo iniciamos la programación a las 8 en punto con Ad Astra, serie de ciencia ficción. A las 11 horas, Lienzos de Economía con Alejandro Díaz Báez. A mediodía tendremos El Acervo Sabín, una discografía que el maestro, pianista, compositor y director Francisco Sabín donó a Radio V. En punto de las 14 horas, no se pueden perder Voz Universitaria, conducido por Brisa Gómez y Juan Carlos Plata. A las 19 horas tendremos De Cuerdas y Palabras, conducido por Ernesto Hernández Luna Gómez y Alejandra Curiel. A las 19:45 horas, la Orquesta Sinfónica de Jalapa nos hará vivir un momento de fantasía con la soprano Graciela Morales, con obras de Berlioz, Chabret y Wolf en las Noches de Verano, Opus 7. Y bueno, les comento que llegó a Radio V nueva programación que no se pueden perder. A partir de este lunes 11 de mayo, a las 9 horas, escucharemos una selección de segundos movimientos, conciertos, sonatas, adagios, andantes y preludios que invitan a la serenidad y contemplación en Música por la Mañana, producido por Milian Hernández. Este programa podrás escucharlo cada lunes y viernes a las 9 horas y los sábados a las 8 horas. Y el martes 12 de mayo da inicio Caliente, el jazz con sabor. Aquí César Perea, junto con diversos invitados, nos presentará una revista especializada en este bello género. Esta es la programación que tenemos para usted el día de hoy. No deje de sintonizarlo y de disfrutarla. En controles Soledad Macías, en Fonoteca Luis Alberto Ventura y

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0: El universo. Primera parte, capítulo 1. Amanece en el castillo de Turpirón, hogar y laboratorio del genial profesor Hubertus, gran consejero de la Secretaría de Asuntos Extraños. Pero genial es un adjetivo insuficiente para el profesor Hubertus. Más bien digamos que es la quinta esencia del sabio. Un superfabuloso científico que ha dedicado a la ciencia y a la invención de máquinas prodigiosas todo su tiempo y sus fuerzas. Si ustedes pudieran conocer su último invento. Increíble, maravilloso, super extraordinario. 30 años dedicado a él. Es un robot. Es decir, un androide. O sea, es un robot, pero es un androide. ¿Cómo explicarlo? Lo bautizó con el nombre de Proteo porque... porque Proteo, en la mitología griega...
1: Proteo, dios marino, hijo de Poseidón, disponía de la facultad extraordinaria de transformarse a voluntad en cualquier forma inerte o viviente.
0: Sí, eso es exactamente. Antes de continuar, quiero presentar a la computadora RAC-084-029... Serie 382 X4.
1: X4 a secas.
0: Decía yo que la computadora X4 nos ayudará a entender el lenguaje complejísimo en el que suele hablar el doctor Hubertus.
1: Algunos términos astronómicos y astronáuticos que cualquiera entiende. No es para tanto.
0: Decía yo que la sabionda X4.
1: Tampoco.
0: Nos explicará todas las palabras y conceptos que conforman el lenguaje cotidiano del profesor Hubertus.

0: Hace 30 años, cuando el profesor era apenas un joven científico que iniciaba sus investigaciones en cibernética, empezó la construcción de un robot maravilloso.
1: A ver, esta pieza aquí y este tornillo acá. Ya está. Ahora solo hay que pasarle corriente y listo. ¿Nada? ¡Nada! ¡Caray! ¿Qué falló? ¡Muévete, muñeco! ¡Ándale! ¡Muévete! ¡Que te muevas! ¡Latas! ¡Chatarra infame! ¡No merecen la vida!
0: Pero afortunadamente, el profesor es un ser obstinado y perseveró.
2: Ayudado ligeramente.

0: por los adelantos de la ciencia.
1: ¡Ahí va! ¡Ahí va! Por lo menos este mecanismo parece que funciona. A ver, vamos a activarlo. Cruza tus dedos, muñeco. ¡Ahí va!

0: cuerpos de tercera. Mucha técnica, pero no sirven para nada.
1: Y siguió perseverando.
2: Después del cuerpo se ocupó del cerebro. Y hay que reconocer que al profe no le gana nadie en biónica, porque logró transmitirle al robot toda su sabiduría y la facultad del camaleón.
1: Proteo sería capaz de transformarse en lo que fuera, con solo tener el modelo a la vista o en la memoria.
0: A ver, muñeco, ahí te voy. Al bajar esta palanca o te mueves, o nos morimos los dos. Así que, ¡abusalo! ¡Hola! ¡Resulta! ¡Resulta!

0: El experimento resultó.
1: Y el profesor Hubertus creó un fantástico androide de facultades incomparables, dotado del poder que los antiguos griegos atribuían al dios Proteo de su mitología.
0: Óyeme, el narrador de la serie soy yo. Tú me vuelves a robar un parlamento y yo te mando a clasificar los datos del censo, ¿eh?
1: No, ya me callo.
0: Así pues, el doctor Hubertus creó a Proteo.

0: Aquel amanecer en el castillo de Turbión no era como cualquier otro. Por fin, después de muchos años de trabajo y esfuerzo, el profesor tenía frente a él, caminando como cualquier mortal, al maravilloso androide Proteo.
1: A ver, camina.
2: No, profe.
1: Y tengo que probar todas tus facultades, Lorro. Bueno, no las hagas. Mejor ven, ven a la ventana. ¿Qué es eso que se ve en el horizonte?
2: ¿Ese resplandor?
1: Sí.
2: Es luz zodiacal.
1: ¡Exacto! ¿Y qué es la luz zodiacal?
2: Es el reflejo de la luz solar sobre los átomos de gas y las partículas cargadas de energía que existen en el espacio que separa a los planetas. Y se llama luz zodiacal porque el resplandor se orienta hacia la zona de las constelaciones del zodiaco.
1: ¡Ah, fabuloso! ¡Excepcional! ¡Maravilloso! ¡Eres sensacional, Rorro!
2: Profe, no me diga Rorro.
1: Oh, conoces perfectamente la astronomía y la astronáutica. No tiene ningún secreto para ti. Así se trate de los fuegos griegos o de la propulsión fotónica. A ver, ¿qué son los fuegos griegos?
2: El fuego griego era una mezcla de carbón de madera, azufre, sal, pescado y trementina.

0: extremadamente inflamable, que ardía incluso sobre el agua. Los griegos lo lanzaban de diversas formas sobre los barcos enemigos y...
1: ¿Y la propulsión fotónica?
2: Profe.
1: Una idea.
0: Bueno, la propulsión fotónica consistiría en propulsar a los cohetes por medio de un flujo de fotones. Es decir, con un chorro de luz. Y como la velocidad de la luz es la más grande que se puede alcanzar, el cohete fotónico sería extraordinariamente rápido.
1: Oh, ¡pístino! ¡Pistinísimo! No te queda más que enriquecerte de experiencias que te brindará el contacto con los hombres.
0: Vaya, hasta que voy a salir de su laboratorio.
1: Vamos, Teo. Háblame de tú. Ya somos iguales. Ven, aquí tengo unos especímenes que te quiero presentar.

0: ¿Son tan extravagantes como usted?
1: Ah, peores que yo. Son jóvenes. Ven, vamos a darles una sorpresa.

0: Pero la sorpresa se la llevarían ellos también, porque el resplandor que habían visto a través de la ventana, aparentemente luz zodiacal, era emanado por un artefacto extraño que acababa de aterrizar cerca del castillo de Turpirón.
1: Orden, Ciber. Orden, Ciber. Capturarlo, capturarlo. Rápido, rápido, antes de que amanezca. Capturarlo, capturarlo. Rápido, rápido.
0: Y mientras Proteo y el profesor recorrían despreocupadamente los pasillos de su castillo, la luz tenue de las estrellas de la constelación de Capricornio alumbraba al grupo de siluetas extrañas que se acercaban, caminando torpemente.
2: Te van a simpatizar, ya verás.
3: ¿Y cuántos son?
2: Tres, dos muchachos y una muchacha. Y son como mis nietos. Son huérfanos. Y mis viajes por el mundo me los fui encontrando. Y me los traje a vivir conmigo.
3: Ah.
2: Esta es su habitación.
3: Oiga, profe, ¿y si pruebo con ellos mi supuesto poder?
2: ¡Claro! Conviértete en... ¿En qué será bueno? En algo que lo sorprenda.
3: Ya sé.
4: ¿Qué le parece, profe?
2: Super fabuloso. Eres genial, muñeco.
0: Ante la mirada satisfecha del profesor Hubertus, Proteo apareció transformado en el propio profesor Hubertus. Su misma barba blanca, larga y sedosa. Su misma cabeza calva. Su mismo abdomen protuberante. Vamos, su misma facha de científico despistado.
4: ¡Ven, ven! Quiero ver qué cara ponen cuando te vean. Cuando nos vean.

0: Yo los despierto, ¿sí? Haz lo que quieras, Rorro. La idea fue tuya.
1: ¡Arriba todos! ¿En dónde pusieron la moto?
2: Deja dormir, abuelo.
1: ¡Contesten! ¿Dónde está la moto?

0: Abuelo, abuelo.
1: ¿Moto? El negrito Mumuni se incorporó de un salto, creyendo que esa doble visión del abuelo Hubertus era parte de su sueño. Se talló los ojos una y otra vez, pero la visión no desaparecía.
2: Abuelo, ¿qué te pasó?
3: Te pregunto por la moto, monito. Funciona. Maravilloso. Fantástico. Extra superior.
2: Toño, Toño, despiértate, hombre.
3: Oh, espérate.
2: Toño, mira.
3: ¿Y ahora qué?
2: ¿Qué es eso?
1: Toño, a pesar de su gran panza de glotón profesional, también se levantó de un salto, viendo sorprendido a los dos profesores Hubertos que tenía enfrente.
4: Mumuni, ¿ves lo mismo que yo?
2: Sí, lo veo dos veces en vez de una.
5: ¡Ay, oigan! ¡Dejen dormir! Si siguen con ese escándalo, los voy a acusar con el abuelo Hubertus.
6: ¿Con cuál de los dos?
5: ¿Cómo que con cuál? ¡Abuelo!
1: También Susie Pong cayó en el engaño. Abría sus ojos oblicuos lo más que podía, pero no lograba encontrar diferencia alguna entre una y otra de las figuras del abuelo Hubertus.
5: Abuelo, ¿cuál eres?
3: Los has dejado perplejos, nene. Es tan genial como yo, Teo.
7: Orden Ciber, capturar profesor, rápido.
6: Abuelo, eres genial.
4: El monigote es más chistoso.
5: Ay, abuelo, solo a ti se te pueden ocurrir estas puntadas.
3: Pero si yo no tengo nada que ver en esto.
8: ¿Quiénes son esos, profe?
1: Cuatro robots gigantescos habían entrado súbitamente a la habitación de los muchachos, causándoles contra su voluntad un ataque de risa. Todos se miraban perplejos. Proteo al profesor, tratando de explicarse quiénes eran aquellos cuatro seres. Los robots entre sí, preguntándose con los ojitos electrónicos qué pasaba en aquel lugar.
8: ¿No es una de sus bromas, profe?
3: No, yo ni los conozco. ¿Parecen robots como tú?
7: Menso, capturar, profesor, rápido. Profesor, ¿cuál de los dos? Programa solo dice profesor, es todo. ¿Y a cuál de los dos capturamos? A todos, embarquenlos a todos, rápido.
1: Y a la orden que dio el supuesto jefe de los robots, uno de ellos se dirigió hacia Hubertus.
7: Capturarlo rápido.
3: Oye, mi pedazo de lata mal armada, suéltame.
1: Aquello provocó la ira de Proteo, que ante los ojos de todos cambió. Se transformó en el androide en el que el profesor había invertido toda su vida.
8: No toques a mi padre, cara de bismuto oxidado. ¡Dije no tocar!
1: Con un solo golpe de su puño, Proteo desprendió la cabeza del robot.
2: ¡Un momento! ¿Vieron qué gancho?
9: Cambió mis narices.
5: ¡Wow! ¡Qué guapo!
3: Gracias, muñeco. Me salvaste de las manos de esa super lata de conservas.
7: Pedro, muérdase, imbécil.

0: te va a acabar! ¡Sálvate!
1: Aguántenme ahí. Regreso en 2 minutos.
2: De un gran salto, Proteo alcanzó la puerta y se alejó corriendo por los pasillos del castillo. Robots y humanos solo lo miraron alejarse, sorprendidos por la maravillosa agilidad del androide.
3: ¡Qué salto!
4: Ay, es el hombre más guapo que he visto en mi vida.
5: Ay, ¡no empieces, Susipón! ¡Que no es hombre, es androide!
6: ¿Vieron qué salto? ¡Qué bárbaro! ¡Pero muévanse, inútiles! ¡Capturen a los demás! ¡Eso de trabajar con trillas es un fastidio! ¡Capturarlos a todos!
5: ¡Suéltame, maldita lata de tercera! ¡Que me suelten!
6: Yo me llevo al negrito.
7: A ver quién puede más.
6: Ni me duele.
7: Pues si no te duele, a ver qué te parece esto.
6: No seas maldoso, negrito. Me desatornilles, no me desatornilles el pie. Yo me llevo
4: la plastilita. ¡Ay, suéltame! ¡Suéltame, engendro de bote de basura!
6: Vamos, nena. Mejor no te
4: No puedo con la fuerza, probablemente con la suavidad logre algo.
6: ¡Ay, no! ¡Besos tronados! ¡No! ¡Me fundes los transistores!
1: Solo 100 metros más y ya.
2: Mientras el profesor Hubertus y sus 3 nietos adoptivos luchaban por zafarse de los robots, Proteo corría hacia el laboratorio del profesor a recargar sus baterías. En cualquier momento, un velo rojo le turbaría la vista y sería el aviso de la falta total de energía y, por lo tanto, de la muerte.
1: Ya no puedo. Tengo que encontrar mis pilas. Rápido. Ya no puedo. Ya no puedo. Comienzo a ver todo rojo. Creo que me voy a morir.

0: Participaron en este capítulo Federico Romano, Carlota Villagrán, Eduardo Lugo, Arturo Guízar, Fernando La Paz, Luis Miranda, Carlos Pichardo y Lucía Aguirre. Apoyo técnico, Lauro Gaspar Gutiérrez y Antonio Balaguer. Efectos físicos, Manuel Cabrera y Antonio Guadarrama. Música incidental, Vicente Morales. Libreto radiofónico, Carmen Limón. Asistente de producción, Beatriz Quiñones. Dirección artística, Carlos Castaño. Realización, Alejandro Ortiz Padilla.
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Hola amigos de Radio UV, soy Cecilia Toussaint y están escuchando mi nueva canción Luna Nueva, aquí en el 90.5 de FM.

Hola amigos de Radio UV, soy Jesuso y están escuchando mi nueva canción Entrégate, aquí por el 90.5 FM.

Hola amigos de Radio UV. Nosotros somos los Amigos Invisibles y están escuchando nuestra nueva canción Sugar Daddy aquí en el 90.5 FM.

Hola, soy Rodrigo Bolaños de Mexaint y estás escuchando nuestra canción Exordio, aquí en Radio Universidad Veracruzana, 90.5 FM.

Hola amigos de Radio V, nosotros somos los viejos y están escuchando nuestro nuevo cover, A Forest de The Cure, aquí en 90.5 FM.

Hola, te saluda Luis Aguilar, bajista de Carolina Club, una banda de rock pop originaria del puerto de Veracruz. Y esto que estás escuchando se titula Gatos Gordos, solo aquí en la 90.5 FM, Radio Universidad Veracruzana.

Hola, soy Rodrigo Bolaños de Mexind y estás escuchando nuestra canción Halitic Cycle aquí en Radio Universidad Veracruzana 90.5 FM.

Hey, ¿qué tal familia? Los saluda Mr. Dodoria desde Radio V en el 90.5 de FM. Y para los días buenos, los días malos y los días regulares, los dejo con mi canción Arriba o Abajo.

0: Hola, hola, soy Luis Aguilar, bajista de Carolina Club. Somos una banda de rock pop originaria del puerto de Veracruz. Y esto que estás escuchando se llama Durango. Solo aquí en la 90.5 FM, Radio Universidad Veracruzana.
1: ¡Ahí está!

Hola amigos de Radio V, somos la banda de Animals Trujano desde Ciudad de México y están escuchando nuestra canción Caudal aquí en el 90.5 de FM.

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¿Qué onda, banda? Soy Kidis, bajista de la Inminente Sociedad, una banda de ska fusión de la ciudad de Jalapa. Ahora estás escuchando nuestro sencillo Sangre Nopal, aquí en Radio Universidad Veracruzana, en el 90.5 FM.

Hola, ¿qué tal amigos de Radio UV? Estás escuchando No Me Culpes, el nuevo sencillo acústico y emotivo de la banda colombiana De Bruces a Mí, mostrando una faceta íntima y reflexiva en estos sus primeros 25 años de historia, aquí en el 90.5 FM.

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1: ¿Qué tal? Muy buen día a todos nuestros radioescuchas. Bienvenidos a un episodio más de Lienzos de Economía, el programa para Radio V, donde hablamos de temas económicos y financieros, pero tratando de utilizar un lenguaje digerible y tratando de hablar estos temas con la mayor facilidad posible. Y el día de hoy estamos muy contentos de un episodio más con un invitado de lujo, un invitado al cual le tengo bastante cariño, el cual ahorita se lo voy a presentar, doctor Arturo Bocardo Valle. Él es profesor de la Facultad de Economía de la Universidad Veracruzana, ha tenido distintos cargos. Hace un tiempo fue director general del área académica económico-administrativo. Ha cumplido diversas funciones, tanto en la iniciativa privada, en la iniciativa pública, con bastante experiencia. Y pues bueno, ¿qué les puedo decir? Fue mi profesor, mi jefe, y pues más allá de todo esto, es uno de esos amigos que se puede contar con los dedos de la mano. Muchas gracias, Arturo, ¿cómo estás?

0: pues bastante emocionado y contento, desde luego, de poder saludarnos nuevamente, porque hemos estado un tiempo sin vernos por distintas razones. Sumamente contento de estar aquí contigo y con todos tus radioescuchas en este formato que desde hace mucho tiempo has logrado sostener y que has mantenido con tu trabajo y tu entusiasmo. Y estar entre esta serie de invitados el día de hoy, pues desde luego que me enorgullece enormemente y espero que hoy podamos pues tener una charla que entretenga, pero sobre todo que ayude a ilustrar toda esta idea conceptual de la economía y de las finanzas que nos rodea, no solamente a los que estamos involucrados y a los que tenemos esta dicha de contar con esta profesión, sino en nuestra vida diaria. Así
1: Claro.
0: que muy contento, Alejandro, y con el mejor gusto para estar aquí esta tarde platicando contigo.
1: Hombre, pues muchísimas gracias. Y pues ahí para los que no sabían, gracias al doctor, aquí se pudo dar este proyecto hace algunos años y él nos dio por ahí el apoyo, la ayuda y pues estuvo muy al pendiente de todo este proyecto cuando inició hace algún tiempo. Pero bueno, vamos a platicar el día de hoy de un tema interesante que de repente la gente desconoce, porque muchas veces escuchamos cuando hablamos de economía, cuando prendemos la televisión y escuchamos temas económicos, pensamos que de repente la economía es un tema únicamente de platicar, de percepciones, de subjetividades, de lo que uno cree, de lo que uno piensa. Y no pensamos el trasfondo de muchas veces de las decisiones económicas que tienen mucho que ver con el sustento matemático, con el sustento de la ciencia, de la ciencia dura, de la estadística, de la física y sobre todo de la matemática que ya platicamos. Entonces yo para iniciar te preguntaría más o menos qué relación hay entre la economía y los métodos cuantitativos o con la matemática en sí.
0: Pues ocurre que la economía a mí me parece que está mal percibida en una gran parte de la sociedad. Y esto ocurre, pues no es culpa de nadie, no es culpa de una escuela que fundamenta la economía, sino que tiene que ver con el propio surgimiento de la economía como ciencia. Hay que entender que la economía trata sobre las relaciones sociales primero. O sea, debemos de entender que desde el surgimiento mismo de la humanidad y en el momento en que la humanidad empieza a organizarse, tiene que administrar los recursos y precisamente son estos recursos que transforma, en donde agrega valor, en donde agrega trabajo. Y que el intercambio de un bien o de un servicio necesariamente tiene incorporado, además de los insumos con los que esto se presenta, pues tiene incorporado una parte del capital humano, es decir, de mi capacidad de transformación y de mi aprendizaje. Y este punto que hace pues que las sociedades funcionen, porque todos cumplimos con diferentes tareas o completamos, digamos, ciertas necesidades de nuestra sociedad, pues nos hace que tenga que existir una regulación sobre estas transacciones. Y estoy hablando prácticamente antes incluso de que el dinero surgiera, porque desde siempre ha habido intercambio de bienes. No podríamos completar ni bienes ni servicios. Es decir, no podríamos ser autosuficientes, siempre requerimos de esta complementariedad en todo. Y el surgimiento, digamos, de la economía formal, como la conocemos ya como una ciencia, pues es para todos conocido que empieza básicamente con el reconocimiento de los llamados economistas vulgares, que no formalizaron a través de un método, pero que sí detectaron que había un comportamiento, digamos, que regular dentro de la vida diaria de las

personas. Y posteriormente, a quien conocemos como el padre de la economía, y esto porque se llamaron los economistas clásicos, sabemos que Adam Smith, David Ricardo, empezaron a formalizar esto como un método y, por supuesto, a dictar políticas que, sobre todo, ayudaran, contribuyeran a una mejor administración de los recursos de los países, de sus países en todo caso, y que además formalizaran sobre todo el comercio cuando empezaban a existir relaciones que iban más allá de sus fronteras. Con el tiempo surgió una escuela que desde luego cuestionaba esta actividad, digamos, del mercado per se, y empieza a detectarse la acumulación de capital o, digamos, hacerse ricos los dueños de estos medios de producción, a generar más riqueza y acumularla. Y surge una escuela que cuestiona este formato en donde había un dueño, pues un amo de los medios de producción y los trabajadores. Y esta relación que más tarde se empieza a identificar como una discordancia porque se presenta como una explotación, digamos, de una enajenación de esta parte del valor en una producción, pues empieza a cuestionar y a formar dos escuelas, por decirlo así, o dos corrientes de pensamiento dentro de la economía. Y esto es muy curioso porque, al parecer, estas dos escuelas de pensamiento, una que apunta estrictamente a ver esta discrepancia entre dos posiciones en la producción y otra que eminentemente se encargaba de ver las mejores formas de obtener beneficios, pues parece que también deriva en dos escuelas, una sostenida en los métodos cuantitativos, en los procesos matemáticos sofisticados, y la otra que esencialmente se va para discutir las relaciones sociales. Esto no es cierto, esto es una deformación. En realidad, ambos pensamientos han utilizado todo el tiempo las relaciones matemáticas, y no solamente hablo de números, hablo de las relaciones funcionales, de la operatividad que hay entre las variables y cómo éstas contribuyen a describir un determinado fenómeno. Pero el simple hecho de tener dos enfoques también empezó a cuestionar y a calificar o a descalificar una escuela que ocupaba la matemática como herramienta fundamental dentro de la economía. Y esto, aunado, no soy un experto en ese tema, pero sí lo viví como educado digamos, en esa formación básica de nuestras escuelas. Yo no sé el día de hoy cómo sea, por eso lo digo, pero hablaré de la experiencia cuando a mí me educaron. La formación de la matemática era que el profesor llegaba a nuestro salón, explicaba los procesos y posteriormente te ponía una ecuación y había que hacerle la derivada o había que factorizar o había que hacerles cualquier cosa, pero nunca habló de esa función de la que partía. Todo lo que hacíamos entonces, y creo que hoy en día se sigue haciendo, porque bueno, tengo hijos que vi cómo los formaron, cómo pasaron por este proceso, esencialmente sigue siendo la misma. Es decir, se arroja un fenómeno, vamos a llamarle a la ecuación un fenómeno, y sobre el fenómeno lo importante es llegar al resultado a través de un procedimiento adecuado. Nunca se discute de dónde surge el fenómeno. Y esto pone un cuestionamiento sobre la forma en que se educan en la matemática y, por supuesto, nos lleva en un entendimiento, en una comprensión sumamente difícil de la complejidad misma de la matemática, que hace que tengamos un rechazo natural a la matemática. Porque no se nos facilita el lenguaje de la matemática asociado con una realidad cotidiana. Si a alguien le ponen una ecuación, difícilmente esa ecuación la puede interpretar o asociar con una realidad que vivimos.

día a día. Y eso me parece que pasa también en las escuelas de economía, o que pasó un tiempo en las escuelas de economía, donde hubo un rechazo a la matemática. No quiero decir que precisamente no querer adentrarse en las dificultades de la matemática, sino como un rechazo ideológico. Y lamentablemente me parece que el quehacer de la economía no requiere de estas discusiones ideológicas. La matemática, la estadística son herramientas, la física y desde luego cualquier otra ciencia contribuyen a la economía para una mejor interpretación de realidades y por supuesto para la mejor toma de decisiones. Eso es lo que busca. Todos los que nos escuchan, todas y todos los que nos escuchan, me parece que podrían entender que si nos suben el salario exorbitantemente a todos, vamos a ir y consumir más a todas las personas que habitamos este planeta. Si nos subieran, por alguna razón mágica, nos subieran el salario, sabemos que vamos a consumir más. Vamos a suponer que nos suben el 50% de nuestro salario. Entonces, no se necesita ser realmente un economista para entender que si te suben el salario, pues va a haber una mejor vida, porque vas a poder satisfacer más necesidades y demás. El problema es cuando queremos saber cómo cambia con ese 50% el consumo de bienes. ¿Cuánto más tendría que prepararse la esfera productiva para no provocar un problema de inflación? Porque ahora hay más demanda, más poder adquisitivo y más demanda sobre los bienes. ¿Cuál es el dictamen cuantitativo que se le tendría que dar a la esfera productiva para prepararse con este aumento que tiene? Entonces, esto lo tiene que medir alguien. Y la matemática como tal lo puede hacer, pero no entiende el comportamiento necesariamente de todas las variables económicas. Por lo tanto, se necesita integrar estas relaciones, estas conexiones de funcionalidad que tienen las variables y, por supuesto, mecanismos de predicción. La estadística es sin duda una herramienta fundamental porque reúne datos, los procesa a través de muestras, podemos hacer proyecciones sobre la población y desde luego los procesos matemáticos incorporados en el análisis económico nos va a determinar una cantidad, un número final que nos va a decir cuál es la incidencia particular que tiene. Por lo tanto, a mí me parece que es fundamental para un economista formarse también en los métodos cuantitativos. ¿Puede un economista explicar una realidad a partir de sus conocimientos esenciales de las teorías y de las escuelas de economía que existen sin manejar métodos cuantitativos? Por supuesto que lo puede hacer. ¿Puede un economista medir, dar un determinado valor, asignación de cambio de estas relaciones y dar una medida cuantitativa sobre los efectos que tendría? No. Y por eso la matemática tiene que ser incorporado en el análisis de la economía. Esta percepción, y termino con esto, este comentario, esta percepción quizá en la educación previa que tenemos en nuestro país, que es la preparatoria, es decir, la educación previa que lleguen a la universidad, no ha sido entendida perfectamente. Se han quedado en la idea de que la economía esencialmente atiende a estas relaciones humanas y se refiere mucho a la historia y a la revisión de las escuelas y, por supuesto, cuando llegan a las escuelas de economía, que una gran mayoría en este país de México y en muchos países del mundo están utilizando ya métodos cuantitativos y han rebasado un poco la discusión sobre las ideologías en la economía, pues se llevan una tremenda sorpresa a los jóvenes y padecen al principio por esta, por esta transición difícil que tienen al encontrarse con una gran cantidad de uso y manejo de métodos cuantitativos en la formación de la

0: licenciaturas en economía.
1: Muy, muy interesante todo eso que mencionas, Arturo, y fíjate que la importancia, ¿no? O sea, como bien mencionas, puedes darle una interpretación más o menos a los fenómenos económicos que pasan, incluso darle por ahí alguna solución a algo, es decir, quieres, no sé, combatir la pobreza, pues a lo mejor una política que controle la pobreza, quieres controlar la inflación, entonces es una política ya sea fiscal o monetaria, y lo haces. El detalle aquí, la matemática, lo que te da, entonces vendría siendo cuánto, ¿no? Porque tú puedes decir, con esto soluciono tal cosa, pero sí, pero cuánto o en qué proporción. Y eso es lo que te dicta la matemática y todas estas herramientas cuantitativas. Y aquí te preguntaría, para seguir con el siguiente tema, es más o menos en tu percepción, ¿cómo ha ido cambiando las escuelas de economía en nuestro país, en todos estos años de experiencia y todo lo que tú has observado, que sí ha ido cambiando un poquito, cada vez es más matemática, incluso en la Facultad de Economía de la Universidad Veracruzana y en diversas facultades de economía en el país y en el mundo, porque te ha tocado estar en varias universidades en el mundo, asistiendo de invitado o en pláticas con demás profesores en el mundo. ¿Y tú cómo ves eso? ¿Cómo ha ido cambiando esto, este paradigma de las matemáticas? ¿Cada vez más matemáticas, cada vez menos matemáticas, o ha ido fluctuando por ahí? ¿Cuál sería tu opinión en ese aspecto?
0: Ha sido una evolución coyuntural, es decir, las escuelas de economía han respondido o se han adaptado a los tiempos. No son factores de cambio, sino más bien yo diría que factores adaptativos en la gran mayoría, los que establecen cuál es la formación que se busca en las escuelas de economía. Y en ese sentido, podemos decir que de acuerdo a las épocas que se han vivido, no solamente en nuestro país, sino en el mundo, cuando se dan las manifestaciones, digamos, las rebeliones más fuertes a lo largo de la historia, responden también pues a un quebrantamiento de los sistemas de gobierno y sobre todo a los sistemas productivos que están establecidos en el mundo. Entonces, las crisis económicas, las crisis financieras que se presentan, han marcado un cambio en donde se ven, por ejemplo, afectado el empleo. Inmediatamente hay una respuesta de la población en donde la población tiene exigencias y cuestiona los modelos que están impuestos en ese momento en la producción. Y esto ha hecho también que las escuelas de economía, pues, se contagien de estos movimientos, los traten de representar en sus escuelas. Y fue así como nosotros tuvimos, por ejemplo, en la Facultad de Economía de la Universidad Veracruzana, pues un pensamiento esencialmente marxista, una escuela que formaba en todas las ideas de Marx y que tratábamos siempre, por supuesto, de inclinarnos la parte que se conoce como marginalista o neoclásica, y por el otro lado, una gran formación del marxismo para transmitir no solamente las metodologías, sino quiero pensar también una ideología que nos hiciera ver que éramos entes defensores, pues, de los trabajadores, de las masas sociales, y que debíamos siempre de velar por esos intereses. Cuando evolucionan esos pensamientos, porque también se transita hacia una apertura comercial, se transita hacia una integración, a una globalización que vimos también en el mundo y que nos tocó vivir, nos damos cuenta que necesitamos incorporar mucha más herramienta de análisis para tomar mejores decisiones. Y eso poco a poco va dejando de lado la discusión de la opresión laboral, de la opresión de los obreros, y le va dando paso a las escuelas de economía en el mundo para incorporar métodos cuantitativos mucho más sofisticados en el análisis. Pero también hay que decir.

0: lo que estos aparatos, las computadoras, el desarrollo de software, el desarrollo de más tecnologías, de tenerlas más al alcance, las primeras tres, cuatro computadoras que se adquirieron, cinco fueron en la Facultad de Economía, se hicieron por ahí del año 90 más o menos, 88, 90 es cuando adquiere la Facultad de Economía su primera paquetería, que en aquel tiempo no era tan problemático conseguir software para utilizarse, y empezamos a conocer otros sistemas de educación en el mundo y tratamos de estar en la vanguardia porque estamos vinculados necesariamente con el mundo. Empiezan a salir estudiantes, a mí me tocó irme a estudiar al extranjero en aquellos tiempos y conocer otras visiones que se estaban haciendo, por ejemplo, en la economía ambiental, que nosotros no teníamos ni la menor idea de lo que se estaba haciendo en política ambiental y cómo se medía el daño. Ya no era un discurso simplemente de ver agua tirándose a los ríos, sino de poder medir cuáles eran los efectos de desechar hacia los ríos esto. Entonces, estas metodologías van cambiando, se van incorporando, se van transformando las escuelas y esta evolución nos lleva a que hoy en día, y gracias a las comunicaciones, a estos aparatos, al desarrollo y al acceso que tenemos con el software, a tener estudiantes mucho más capaces en ese sentido porque prácticamente han sido educados en sus formaciones previas con estos métodos, pues hace desde luego que tengamos hoy en día una tremenda vanguardia y que estemos a la par de muchas universidades a nivel mundial. Es decir, quedaría por discutir si lo hacemos con la misma calidad. Eso, digamos, no puedo afirmarlo. Desde luego que yo puedo sostener, digamos, anímicamente que sí lo hacemos. Pero no tengo la evidencia de ello. Pero evidentemente estamos a la vanguardia en la enseñanza. Tenemos los mismos textos, tenemos acceso digamos, la paquetería, los software, a las computadoras, tenemos las comunicaciones en esta universidad, en nuestra escuela de economía y en muchas. Y tenemos enlaces que nos permiten conocernos. Entonces, yo diría que es esta evolución que las escuelas de economía han ido interpretando cuál es la coyuntura actual que se presenta en las relaciones humanas y tratar nosotros de preparar, de dotar de esta formación, de estos elementos a estudiantes. Que si la discusión sobre el socialismo, comunismo, que la explotación de los recursos no está rebasada, me parece que no la estará nunca, pero hoy en día quizá es menos álgida. Se cuestiona menos, por lo menos a nivel mundial, lo podemos ver así, que hay un menor, o se dedican menos tiempos y recursos a esta antítesis, digamos, de la producción capitalista, y por supuesto que nuestros estudiantes están más orientados hacia el uso de herramientas y la economía como un medio, pues, de interpretar y de mejorar, desde luego, los fenómenos sociales, sobre todo el de la producción.
1: Hombre, interesante todo esto que mencionas, hacia dónde se dirige. Y fíjate que voy a hacer un comentario. De repente hay ciertos, algunos gobiernos en el mundo que están en contra de todo esto, de los economistas que son más cuantitativos y de la enseñanza del área cuantitativa. Hay cierta aversión hacia los economistas en general, o así, por a lo mejor ser muchas veces fríos o en la toma de decisiones o en sus mismos análisis. Y a todo esto yo quisiera, no sé, para ir cerrando más o menos, ¿cuál es tu perspectiva a futuro de qué va a pasar en las aulas y en la economía en cuanto a este tema del área cuantitativa? ¿Se va a seguir todavía haciendo a los economistas cada vez con mayores herramientas matemáticas? Y porque pues, no olvidemos que la economía pues es una ciencia social, es una ciencia que se respalda de los datos cuantitativos y es una

0: muy importante, a tal grado que, pues, bueno, uno de los tantos galardones que tiene por los premios de Alfred Nobel es el de las ciencias económicas. Entonces, ¿hacia dónde tú ves el panorama en un futuro y qué opinas de repente de esta versión que hay hacia los economistas por ese punto?
1: Está pasando en Latinoamérica, como ocurre en México, que hay un posicionamiento en donde parece que la izquierda está ganando terreno. Vemos en muchos países que se está tendiendo hacia que las elecciones, los electores están decidiendo que sean gobiernos con visiones de izquierda quienes estén, digamos, posicionándose más, sobre todo en Latinoamérica estamos viendo eso. Hoy en día acá en México tenemos una adicción, me parece. Un tanto tenue, yo no podría decir que es una imposición, pero si sí hay un cuestionamiento que revive, por lo menos, no, al menos no en forma todavía crítica, diría yo, pero sí está cuestionando otra vez la formación neoclásica. Está diciendo que estos modelos que se han impuesto no han sido una solución para digamos, reducir la pobreza o mejorar los niveles de vida de la población. Yo pienso que la economía no tiene absolutamente nada que ver con eso. La formación del economista tiene que ser incuestionable en ese sentido, porque lo que hemos visto es que estos modelos que están orientados, digamos, hacia la mayor tecnificación y que haya mayores inversiones y que las aventuras financieras, a mí me parece que están también rodeados de enorme corrupción, como están también muchos gobiernos de izquierda que a lo largo de la historia han sido calificados, de enorme corrupción. Entonces, el problema no es exactamente el modelo. Es decir, lo que propicia la corrupción tendría que ver con valores de ética y otras consideraciones que habría que ponderar antes de señalar a la formación económica como la responsable de una ideología que cambia las tendencias, los rumbos y los destinos finales de, finalmente, de la población. El economista es un profesional como cualquier otro, y más allá de la ideología que pudiera profesar, es alguien que sirve, que tiene la vocación y que tiene el destino para entender las relaciones que se forman en torno a una realidad mucho más compleja que se llama economía. Y dentro de ella circulan una gran cantidad de elementos que se concatenan para darle forma a la economía, pero no dirigimos. No somos precisamente quienes dictaminamos lo que se tiene que hacer y la forma en que se tienen que conducir estos seres humanos. Nosotros enseñamos valores también dentro de nuestras aulas, en las facultades se enseñan valores. Y al confrontar las diferentes ideologías a lo largo de la historia, que también se revisa muy profundamente y por fortuna en nuestras aulas, podemos entender también los deterioros que la propia humanidad, las deformaciones de estos fenómenos han causado en desfortuna de tanta pobreza que tenemos en los países. Pero lo que debemos de cuidar, porque acabo de ver, por ejemplo, un programa nuevo que, atendiendo a la nueva ideología de este gobierno que tenemos en México actualmente, ya presenta una maestría que se llama en economía social o algo así, y reviso la currícula del programa, y el programa no tiene nada de economía, por empezar, y además no está ni siquiera enseñado por economistas, ¿no? Es decir, están cualquier tipo de profesiones, pero no están economistas. Y yo no entiendo a qué le llamaríamos economía social y a qué le llamaríamos economía es economía. Y listo. Y no debemos de ponerle más etiquetas ni economía cuantitativa. No, la economía tiene que ser una sola. Y lo único que tenemos es incorporar herramientas más allá de la discusión ideológica que sirvan para entender de mejor manera los fenómenos, pero sobre todo para poder

0: Con ello, dictar políticas, tomar decisiones adecuadas que contribuyan a la población. Me parece que es eso lo que tenemos que hacer y lo más deseable. Ayer justo nosotros en un claustro de profesores, si podemos llamarle así, en una reunión de profesores, estábamos totalmente de acuerdo en que la formación de nuestros estudiantes tiene que ser todavía con estas herramientas. Tenemos que seguir dotando. Es más, el mercado, los propios estudiantes nos declaran que necesitan conocer más herramientas tecnológicas, necesitan conocer más instrumental para poder resolver de mejor manera, interpretar fenómenos de mejor manera y dictar mejores sentencias a fenómenos que están ocurriendo y poder incidir en todo caso en sus cambios. Entonces, no me parece que se deba de sostener todavía una discusión en este sentido ideológica, no ha lugar ya en estos tiempos, y sí a una mejora continua y a la mayor incorporación de elementos que sirvan para discriminar en el análisis y tomar mejores decisiones.
1: Fíjate, qué interesante eso que mencionas, porque es como un dicho que se conoce que dice que pues no hay políticas de izquierda o de derecha, simplemente hay políticas buenas y malas. Entonces, más allá de cualquier ideología, la ciencia económica es una sola, obviamente con distintas corrientes, pero como ya mencionaba, eso es una profesión como muchas otras. Muchas veces los gobernantes no están de acuerdo con el economista, porque el economista muchas veces te va a dar o te va a sugerir una disciplina fiscal probablemente, y a lo mejor tú como gobernante no estés muy de acuerdo. Pero es lo mismo que sucede si tú vas con un nutriólogo, con un doctor, te va a decir que comas sanamente, te va a decir que hagas ejercicio, a lo mejor y no te gusta, pero eso no
0: Claro.
1: significa que el doctor o el nutriólogo esté equivocado o que quiera lo peor para ti. Al final eso es su formación, y en base a la ciencia y todos los conocimientos previos te va a recomendar algo. Y el problema aquí es que muchas veces se ve de una manera errónea. Pero bueno, da para bastante de qué platicar, mi querido Arturo. Pero bueno, no sé si quieres comentar algo, para finalizar.
0: Pues Alejandro, invitar a la población en principio a que se involucre más con temas de la economía. He escuchado a amigos, a familiares, casi siempre diciendo, yo no entiendo la economía, y en realidad no necesitan entender exactamente la economía como ciencia, pero sí por lo menos involucrarse en las realidades económicas que estamos viviendo, interpretarlas, tomar decisiones adecuadas y acercarse o dialogar, digamos, con quienes consideren que son expertos en la materia y que pudieran en todo caso dar pues mejores consejos, recomendaciones y sobre todo explicar cosas. Es terrible ignorar y vivir exactamente en la ignorancia. Y por otro lado, invitar a los jóvenes de las preparatorias, los jóvenes que están previos a decidir cuál va a ser su carrera, su futuro, pues que piensen en economía. Es una ciencia maravillosa, tú eres economista, tú pasaste por las aulas de la Facultad de Economía de la Universidad Veracruzana, estudiaste otra carrera, hoy estás en tu maestría, estudiando también, preparándote más. Y me parece que coincidirás conmigo de que es una ciencia maravillosa que te da para comprender muchas cosas, no solamente de la vida social, económica, sino de uno mismo, de las propias decisiones que uno toma y hace, desde mi punto de vista, mejores ciudadanos, mejores personas. Esto, desde luego, que hay otras ciencias que también lo lograrán, pero pues tenemos que hablar por la nuestra y tenemos que fomentar la nuestra que queremos mucho y valoramos. Y con eso yo invitaría pues a que se acerquen. La Facultad de Economía tiene sus puertas abiertas, siempre con la mejor disposición de diálogo y siempre con la mejor disposición de discutir los fenómenos que están ocurriendo en nuestro entorno para poder afrontarlos de mejor manera, Alejandro.
1: No, hombre, pues muchísimas gracias, Arturo, por aceptar acá la invitación.

0: Como te decía, mi amigo, mi mentor y sobre todo un gran profesor y una excelente persona. Pues bueno, muchísimas gracias a todos nuestros radioescuchas. Ya saben, si gustan seguirnos en arroba Díaz Economía en Twitter, en todas las páginas de Radio Web. Y un saludo a todos. Hasta pronto.
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Hemos seleccionado del acervo Sabine el poema sinfónico Don Juan, de Richard Strauss, en una interpretación de la Royal Philharmonic Orchestra, dirigida por Rudolf Kempe, publicada por el sello disquero Minuet en su edición Historical Masterworks Famous Conductors. También escucharemos la Sinfonía número 7 de Ludwig van Beethoven, interpretada por la Orquesta Filarmónica de Viena, dirigida por Carlos Kleiber, en una grabación realizada entre 1975 y 1976 para Deutsche Grammophon, y publicada en el disco Beethoven Sinfonías 5 y 7. Kleiber concibe esta obra desde la extroversión, ajena a las densidades filosóficas y recorrida por una implacable electricidad interna en la que cada frase tiene un espacio para expandirse. Es, a mi consideración, la mejor grabación de ambas sinfonías. Estas dos obras y sus interpretaciones forman parte del acervo Sabine.

Richard Strauss tenía apenas 25 años cuando compuso el poema sinfónico Don Juan. Sin embargo, la pieza es increíblemente difícil y requiere una orquesta de virtuosos. Tras un ensayo para el estreno, uno de los trompetistas exclamó: ¿qué pecado hemos cometido para que nos envíes esta espada por la espalda? La inspiración de Strauss vino de un poema del filósofo austriaco Nicolas Lenau. En su versión, Don Juan no es simplemente un conquistador obstinado, es un hombre en búsqueda constante. Busca en cada mujer un ideal, una chispa de perfección, y al no encontrarla, sigue su camino. Es un ser dividido entre el placer y el vacío existencial. Cuando decimos que alguien es un Don Juan, pensamos inmediatamente en un mujeriego sin remedio. Y aunque esto es parcialmente cierto, la historia, la leyenda y la tradición nos muestran un personaje mucho más complejo. El Don Juan original surgió en el siglo XVII con El burlador de Sevilla, obra atribuida a Tirso de Molina y publicada en 1630. La historia narra la leyenda de cómo Don Juan, en el punto culminante de su carrera, seduce a una inocente joven y mata al padre de ella cuando éste intenta vengar la deshonra de su hija. Después, Don Juan ve en el cementerio una estatua del hombre al que ha asesinado y burlonamente la invita a cenar. Para su sorpresa, la fantasmal aparición llega, efectivamente, a cenar y de paso a llevarse a Don Juan al infierno. Desde entonces, la figura de Don Juan ha pasado por un sinnúmero de reinterpretaciones, pero pocas veces ha sido retratado con tanta intensidad, ironía y virtuosismo como en esta obra de Strauss. Desde el primer compás, la música es impetuosa, sensual y desafiante, como el propio protagonista. Los invitamos a dejarse llevar en esta travesía musical de amor, deseo, cinismo y destino. Esto es Don Juan, poema sinfónico de Richard Strauss, interpretado por la Royal Philharmonic Orchestra, dirigida por Rudolf Kempe.

La séptima sinfonía de Beethoven es, en palabras de Richard Wagner, la apoteosis de la danza, metáfora que encapsula la idea de la danza en su forma más elevada y poderosa. El estreno de esta obra monumental tuvo lugar el 8 de diciembre de 1803 en la Universidad de Viena y fue dirigida por el propio Beethoven. Pero este concierto tenía un propósito más allá del arte: recaudar fondos para los soldados austriacos heridos en la batalla de Hanau, mientras defendían su patria de las tropas de Napoleón. Para entonces, Beethoven ya padecía de una sordera avanzada, y durante el estreno perdió varias veces el rumbo de su propia partitura, incapaz de oír claramente los pasajes más delicados de su sinfonía. La obra comienza con una introducción larga y profunda, una especie de presagio de los viajes armónicos que vendrán, que da paso al vivace, un movimiento brillante, enérgico y triunfal, que cierra en una coda brillante, en la que los cornos suben a registros poco usuales, con una energía desbordante para concluir el movimiento. Le sigue el allegretto, indicación de un movimiento movido, mas no rápido. Continúa con el segundo movimiento, quizá el más conocido de toda la sinfonía, y que el compositor Ned Rorem describió como nostalgia por el futuro. La noche del estreno, la emoción del público fue doble. No solo asistieron al nacimiento de una obra maestra, sino que con esa música espléndida celebraban también la derrota de Napoleón. La que escucharemos a continuación es una de las interpretaciones más memorables de la Sinfonía número 7 de Beethoven. Una orquesta filarmónica de Viena, en absoluto estado de gracia, tanto por su belleza sonora como por la asombrosa precisión con la que responde a la magistral dirección de Carlos Kleiber. Los dejamos con la séptima sinfonía de Ludwig van Beethoven, interpretada por la Orquesta Filarmónica de Viena, dirigida por Carlos Kleiber.

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1: Hoy en Voz Universitaria, la Universidad Veracruzana impulsa la investigación con impacto social. Premio al Decano 2026 a dos académicos de la Universidad Veracruzana. Humedales artificiales, alternativa para tratar aguas residuales, dice experto. La infancia define la regulación emocional y los vínculos afectivos, dice especialista. Obra escultórica de Ryuichi Yagashi explora cualidades expresivas de la piedra. Son jarocho, memoria viva desde el intercambio de saberes, dicen especialistas. 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

Hola, ¿qué tal? Muy buenas tardes. Les damos la bienvenida a esta emisión de Voz Universitaria. Son las 2 de la tarde con 4 minutos y estamos transmitiendo por el 90.5 de FM, www.v.mx/radio y en la app de Radio V. Y hoy tenemos un día ya refrescando un poquitín. Todavía se siente mucho bochorno. Hay que seguir atentos a las recomendaciones de Protección Civil respecto a las condiciones del clima en estos días, porque se anuncia todavía que van a seguir los calores, pero también va a haber algunas lluvias. Entonces hay que estar muy pendientes, sobre todo para prevenir cualquier situación, cualquier problema de salud a consecuencia de esto. Y bien, estamos iniciando esta emisión, pero hay que recordar que el día de ayer se dio a conocer por parte de la Secretaría de Educación Pública que se reduce un mes el calendario escolar, que concluirá ahora este 5 de junio y que representa pues prácticamente 40 días menos de clases para estudiantes de nivel básico y nivel medio. Esto quiere decir que el próximo 5 de junio se terminan las clases, continúa el trabajo académico en las escuelas de preescolar, kinder, preescolar, primaria, secundaria y bachillerato, y se regresa hasta el mes de agosto. Esto, de acuerdo con los argumentos que se dieron a conocer, era por el calor intenso que se prevé en los próximos meses y por el mundial. Entonces, ahí nos generan algunas preguntas que todavía estamos a la espera de que se resuelvan. Una de estas es, ¿cómo es posible, si tenemos estas temperaturas tan altas, por qué no se tomaron estas medidas en otras ciudades desde mucho tiempo antes, como es el caso de Mexicali en el norte del país, o aquí en Veracruz, Tierra Blanca, Minatitlán, que muchas veces hay incluso escuelas que carecen de los servicios

de agua potable para poder satisfacer la necesidad de sus poblaciones. Y bueno, sobre el asunto del mundial, son tres ciudades en el país que van a ser sede de los encuentros del mundial de fútbol. Las otras ciudades no tendríamos estos problemas de tráfico o de llegada de turistas, pero bueno, esa es la decisión que se tomó. Entonces, un mes menos de clases a nivel básico, y esto ha empezado a generar incluso la preocupación. De acuerdo con datos de la OCDE, México se encuentra entre los países con un rezago importante en materia educativa, principalmente en matemáticas y capacidad lectora. Dejar a los niños sin clases un mes tampoco quiere decir que lo vaya a resolver, pero sí ponen entredicho cuál es la prioridad que hay en materia de educación. Y bien, vamos a iniciar este viernes esta emisión de Voz Universitaria agradeciendo el trabajo de compañeros y compañeras cuya labor nos permite llegar hasta ustedes, entre ellos y ellas Soledad Macías, que está en los controles lista para que ustedes puedan escuchar lo que tenemos preparado el día de hoy. También nuestros compañeros de Universo, el sistema de noticias de la Universidad Veracruzana, y cuya labor íntegra pueden encontrar en www.ub.mx/prensa. Saludamos a nuestra compañera Carla Díaz, responsable de la presencia de Radio Universidad Veracruzana en redes sociales, donde nos puede encontrar como Radio UV en X, Facebook e Instagram, y a través de estas redes sociales pueden interactuar con nosotros, platicarnos de las actividades que realizan dentro de la Universidad Veracruzana y, por qué no, retroalimentarnos de lo que están escuchando en el 90.5 de FM. También pueden hacerlo enviándonos correos electrónicos a vozuniversitaria@v.mx y holaradio@v.mx, que están a su disposición para que, si así lo desean, se pongan en contacto con nosotros. O también pueden hacerlo a través del 2281-040477 para mensajes de texto o WhatsApp. Y bien, además les recordamos que Radio Universidad Veracruzana tiene presencia en plataformas digitales y nos 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Y bien, vamos a iniciar este viernes con la información. Vamos a escuchar el pronóstico meteorológico que nos comparten desde la Facultad de Ciencias Atmosféricas, hoy en la voz de Daniel Barragán.

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1: Buenas tardes, auditorio de la Radio UV. Soy Daniel Barrán Cadena, alumno de la carrera en Ciencias Atmosféricas de la Universidad Veracruzana. A continuación les daré las condiciones actuales del tiempo y el pronóstico meteorológico para las próximas 24 horas para el estado de Veracruz. Actualmente sobre el estado de Veracruz se encuentra una circulación anticiclónica en altura sobre todo el estado, mientras que al oeste se encuentra un canal de baja presión que va desde el norte al sur de la entidad. El pronóstico para las próximas 24 horas es el siguiente. Para el norte del estado se esperan temperaturas entre 24 y 35 grados, precipitación menor a 5 milímetros, así como viento del noroeste con una intensidad de 15 kilómetros por hora. Para la zona centro-costa del estado se esperan temperaturas entre 26 y 31 grados, precipitación menor a 5 milímetros, así como viento del noroeste con una intensidad de 16 kilómetros por hora. Para la zona montañosa central se esperan temperaturas entre 15 y 29 grados, precipitación de 10 milímetros, así como viento del este con una intensidad de 9 kilómetros. Para la zona sur del estado se esperan temperaturas entre 26 y 36 grados, precipitación menor a 5 milímetros y viento del noroeste con una intensidad de 17 kilómetros por hora. Se espera que en las próximas 24 horas continúe el ambiente caluroso, así como también la onda.

0: De calor a lo largo de todo el estado, sobre todo en la zona centro y sur del estado, aunque debido al canal de baja presión, no se descartan lluvias aisladas en zona centro y norte del estado. Este pronóstico está basado en la salida del modelo GFS y las imágenes de satélite COES de la NASA. Se recomienda seguir indicaciones de Protección Civil, del Servicio Meteorológico Nacional o de alguna otra instancia oficial. Muchas gracias, eso es todo por hoy. El pronóstico termina. Y el 70% de probabilidad de que alguien diga, no me avisaron. Así que nos vemos hasta la próxima semana con más del tiempo. Hasta luego y que tengan una excelente tarde.
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0: 2:12 y le agradecemos a Daniel Barragán que nos comparte el pronóstico meteorológico. Y ya en Mundo Universitario, el rector de la Universidad Veracruzana, Martín Aguilar Sánchez, sostuvo un diálogo con directores de institutos de investigación y coordinadores de centros de investigación para consolidar la generación de conocimiento y potenciar su impacto social, rasgos distintivos en esta casa de estudios. Estamos en Voz Universitaria y la Universidad Veracruzana entregará este año el premio al decano 2026 al maestro Víctor Hugo Vázquez Rentería del Área Académica de Humanidades y a la doctora Celia María Calderón Ramón del Área Académica Técnica. El jurado del premio determinó que ambos académicos tienen los méritos para recibir este año, en el marco del Día del Maestro, el reconocimiento que otorga la Universidad Veracruzana a través de la Secretaría Académica. En el documento emitido por el jurado calificador, también se declararon desiertas las áreas académicas de arte, ciencias biológicas y agropecuarias, ciencias de la salud y económico-administrativa, así como las direcciones generales de investigación y de difusión cultural. El premio al decano consiste en un reconocimiento escrito, una medalla y un estímulo económico para quienes, además de su antigüedad, se distinguen por sus méritos académicos, de liderazgo y la participación en la vida universitaria. Vamos a una entrevista y regresamos con más información.
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0: Hoy en Voz Universitaria nos da mucho gusto recibir al doctor Horacio Pérez España del Instituto de Ciencias Marinas y Pesquerías en la región Veracruz. Y hoy nos va a hablar del monitoreo del sistema arrecifal veracruzano 2026, un tema bien importante y que ahorita con el cambio climático estamos viendo lo importantes que son los arrecifes y pues el equilibrio que hay en las costas. ¿Cómo está, doctor? Bienvenido.
2: Muchas gracias, estoy bien, gracias. Y sí, como mencionas, es un tema que luego no mucha gente conoce, pero que resulta ser más importante de lo que uno pensaba.
0: Bien, doctor, pues platíquenos por qué es importante monitorear el sistema arrecifal.
2: Yo creo que tendríamos que empezar más que por el monitoreo, por el sistema arrecifal, o sea, primero que nada. El sistema arrecifal es importante desde varios puntos de vista. Histórico, porque es lo que dio pauta al crecimiento de la ciudad de Boca del Río Veracruz. Si no estuvieran los arrecifes, no estarían. La ciudad estaría seguramente en la Antigua, que por eso se llama la Antigua, porque es la Antigua Veracruz. Los españoles llegaron allá, pero no encontraron los elementos suficientes para tener la ciudad. Y los arrecifes les brindaron alimento, protección y materia de construcción, que es la roca coralina. Desde que los humanos se establecieron, pues como siempre tenemos cierto nivel de impacto. Entonces, cuando nosotros nos incorporamos a la Universidad Veracruzana en el 2022, poco tiempo después estuvimos en Jalapa, después nos cambiamos a Veracruz y aquí iniciamos un programa de monitoreo en el 2006 con apoyo de la CONAVIO. El gran objetivo del monitoreo es saber cómo están los arrecifes, cómo responden a los cambios que la autoridad de manejo pueda realizar y cómo responden también a los

0: efectos del crecimiento de la ciudad, contaminación y, como mencionabas, algunos efectos a nivel global, como el calentamiento global. Entonces, la idea es justamente el monitoreo, es como el termómetro para que nos indique cómo están estos arrecifes que a la fecha siguen brindando los servicios de protección, alimento y afortunadamente ya no de construcción, pero sí son importantes para el sostenimiento de la ciudad.
1: Bien, doctor, ¿cómo se encuentra el arrecife?
0: Fíjate que mejor de lo que uno esperaría. Con los colegas que de México y de otras partes del mundo que se enteran que existen arrecifes en Veracruz, porque Veracruz es famoso por sus playas que no son de color blanco, son de color café, entonces uno asocia los arrecifes a playas con arena blanca. Pero cuando se enteran que hay arrecifes, primero se sorprenden y después, cuando lo visitan, se sorprenden aún más de lo bien conservados que están, a pesar de, hacen también la broma de que todo lo malo que le puede pasar a un arrecife, le pasa a los de Veracruz. Está el puerto más grande, está la ciudad más grande, están las descargas de los ríos, se pesca, hay turismo, hay impactos de barcos en los arrecifes, en fin, todo lo que le podía pasar, le pasa. Y sin embargo, ahí están, son unos arrecifes muy resilientes que afortunadamente hasta ahora han aguantado. Y lo último, el último impacto que resistieron fue el calentamiento de 2023. En todo el país y en todo el mundo, los arrecifes se blanquearon, esto es, se quedaron sin su alimento y la mayoría tuvo una mortalidad alta, desde 30-40% hasta casos como Oaxaca, que se le murió el 90% de sus arrecifes. Y en Veracruz se blanquearon, pero la mortalidad fue menor al 3%, yo creo. Entonces están hasta ahora bien. Desde que tenemos memoria del 2006, que te comento que los empezamos a analizar, hay registros de que antes, hace 100 años, 200 años, estaban mucho mejor, ¿no? Pero en las últimas dos décadas se mantienen bastante bien.
1: Doctor, ¿y a qué se debe esto? ¿Por qué son más resistentes en esta zona del mundo y que aguanten todas estas situaciones de presión sobre ellos?
0: Sí, fíjate que es algo que nos hemos preguntado y hemos hecho algunos estudios. Por ejemplo, para hacerlo más simple, de repente si tienes un hijo y le das todas las cosas, como que no, está acostumbrado a recibir todo, que era algo lo que le pasaba a los del Caribe. Estaban en las condiciones ideales, no había contaminación, estaban como que muy consentidos y no estaban acostumbrados a tipos de presión. Los de Veracruz han estado en modo sobrevivencia desde siempre, porque antes de la ciudad estaban ya los ríos, entonces los ríos llevan descargas. Y eso los ha hecho como que más fuertes. Hay menos especies, pero las especies que hay son las más resistentes, entonces han adaptado. Y hemos intentado buscar una explicación, ver si los arrecifes están formados por corales. Los corales son animales, no son piedras ni plantas. Son animales y como todo animal deben de alimentarse. Entonces, la mayor parte de su alimento lo obtienen de unas alguitas que tienen dentro del coral, que son las que les dan el color, y más o menos se estima que alrededor del 80% de la comida de los corales lo obtienen de eso. Nosotros pensábamos que los de Veracruz a lo mejor obtienen un porcentaje más pequeño de las algas y más grande de lo que el río les aporta, y esa es una hipótesis. Hicimos algunos estudios y no nos dio significativo comparándolo con los del Caribe. Otra hipótesis es que decimos, bueno, es que los de aquí tienen que crecer más rápido para competir, y los compararon con los del Caribe y crecen a la misma velocidad. Lo que hacen los de Veracruz es que crecen como que con osteoporosis, no gastan mucho en hacer esqueletos fuertes para poder seguir creciendo. Y lo otro es que a lo mejor esas zooxantelas, esas algas que te digo que tienen en el interior, son las que son más resistentes, y actualmente estamos haciendo un estudio sobre eso para ver si esas algas tienen algo en particular que las haga más resistentes.
1: Claro, doctor. Y bueno, se vienen épocas más difíciles cada vez para los arrecifes, porque seguimos teniendo este tráfico de barco, de embarcaciones en la zona, seguimos teniendo explotación de pesquerías y seguimos teniendo muchas situaciones que le agregan estrés. ¿Qué tendría que hacerse? ¿Habría que empezar a plantear política pública para resguardarlos? ¿Qué se tendría que hacer?
0: Sí, fíjate que

0: nivel nacional, hay una sociedad mexicana de arrecifes coralinos donde nos reunimos los investigadores que estudiamos arrecifes en todo el país. Y sí, se ha visto que ahorita el gran problema es el calentamiento global. Y ante eso no es mucho lo que se puede hacer, pero los corales están sujetos a, como dices, a una serie de presiones, y luego es la suma de esas presiones las que termina afectándolos. Entonces, definitivamente tienen que hacerse políticas públicas para disminuir aquellas otras presiones, dado que el calentamiento global es algo que sale de nuestras manos, ¿no? Por ejemplo, aquí en Veracruz en particular, se está trabajando con las descargas. Había muchas descargas sin control, y ya se está trabajando en el parque, en el área local de la CONAM, porque es un área natural protegida, entonces está bajo el resguardo de la CONAM. Y ya se está negociando con la gente de alcantarillado y agua pública de tres municipios, porque el arrecife está frente a tres municipios, y ha habido una respuesta favorable. Por el otro lado está la construcción del puerto. Entonces, el puerto de Veracruz que conocemos ya no se da abasto, entonces se está construyendo un puerto al lado, mucho más grande, y que implica construcción de obra. Y lamentablemente eso va en contra de los arrecifes, porque va a aumentar el tráfico, va a aumentar para mantener el calado, es decir, la profundidad a la cual los barcos pueden navegar. Tienen que ir con dragas y quitar la arena. Esa arena, pues uno cuando mueve la arena se dispersa la arena más fina, las corrientes se la llevan y caen sobre los arrecifes. Entonces, ese tipo de cosas son cosas negativas. Entonces, hay que poder controlar ese tipo de acciones, pero la verdad es muy complicado. Estamos como en contracorriente.
1: Bien, doctor, pues el trabajo que hacen en el instituto es pues de monitoreo, de conservación. Platíquenos un poco acerca de este trabajo que hacen.
0: Pues, como te digo, tenemos el monitoreo desde 2006. Lo que hacemos es vamos a algunos arrecifes al mismo lugar siempre para que no haya cambios y poder compararlo año con año. Vemos cómo están los peces, cuántas especies hay de peces, de qué tamaño son. Después vamos viendo qué tanto del fondo está cubierto por corales, qué tanto está cubierto por algas, porque esos dos indicadores nos dicen qué tan saludable está un arrecife. Entre más corales haya, está más saludable. Entre más algas haya, significa que el coral se está deteriorando. Mm-hmm. Vemos también qué cantidad de equinodermos hay. Los equinodermos más importantes son los erizos, que seguramente, si tenemos idea del mar, son esas bolitas negras con espinas muy filosas. Vemos erizos, vemos qué tan enfermos están los corales. Cada una de esas cosas la va haciendo sobre el mismo lugar. Hacemos una línea recta y sobre el mismo transecto, uh-huh, hacemos todo lo que te cuento. Va una persona viendo qué tan enfermos están los corales, describiendo qué enfermedad tienen. Y finalmente alguien va viendo qué tantos corales nuevos, le llamamos reclutas, corales de menos de 2 centímetros hay. Eso indica que son corales de 3-4 años, que son como bebecitos. Y en eso consiste nuestro monitoreo. Entonces, con toda esa información podemos hacer tarjetas de reporte para decirles qué tan saludable está, y sobre todo ver tendencias, cómo estaba antes y cómo va cambiando. Como te decía al principio, para poder establecer políticas públicas, uh-huh, que...
1: Bien, doctor, ¿cómo podemos estar en contacto con ustedes, con el instituto, para conocer más sobre el trabajo que están haciendo?
0: Pues estamos ubicados, o sea, hay varias maneras, ¿no? Pueden visitarnos personalmente, estamos ubicados en Boca del Río, en la calle Hidalgo, antes de cruzar a un costado del río. Pueden visitar nuestra página de internet, que es www.vmx/, las iniciales de Instituto de Ciencias Marinas y Pesquerías, ICMP, uh-huh, o pues simplemente buscarnos en Google directamente, y los teléfonos también podría ser una manera. Es 2299-956-7070. Son las maneras que se me ocurren de pronto. O directamente escribirnos, en particular por los correos electrónicos. El mío es hperes@v.mx.
1: Perfecto. Doctor, le agradecemos mucho que nos haya acompañado en Voz Universitaria para hablar de los arrecifes.
0: No, de nada. Gracias a ustedes por...

0: por interesarse en estos temas.
1: Muchísimas gracias. Le agradecemos al doctor Horacio Pérez España que nos haya acompañado hoy desde la región Veracruz. Vamos a hacer una breve pausa y regresamos con más información.
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1: Dos de la tarde con 29 minutos, estamos en Voz Universitaria y con información de Carlos Hugo Hermida. El principal reto del saneamiento del agua en México no es la construcción de plantas de tratamiento, sino garantizar su operación a largo plazo. Esto lo dijo Marco Rodríguez Domínguez, doctor en biociencias, al dictar una conferencia virtual organizada por la Facultad de Ingeniería Civil de la Universidad Veracruzana en el marco de los festejos por su 50 aniversario. El especialista en soluciones basadas en la naturaleza comentó que por años en el país se han destinado grandes sumas a infraestructura para llevar a cabo esta actividad, que termina abandonada por sus altos costos operativos y diseños poco adaptados al contexto social. Dijo que muchos de estos sistemas fueron concebidos bajo una visión centrada en la inversión inicial, lo cual dejó de lado el mantenimiento y la sostenibilidad financiera, y provocó que los municipios no pudieran costear su operación. Rodríguez Domínguez explicó que una planta mecanizada puede implicar gastos de hasta $1,000,000 anuales, cifra incosteable para localidades con presupuestos limitados, lo que deriva en descargas de agua sin tratamiento adecuado. Aunque organismos como la Comisión Nacional del Agua diseñan plantas con una vida útil de 20 años, en la práctica dejan de funcionar antes de los 5 e incluso algunas ni siquiera alcanzan 2. Entre las principales causas se encuentra la falta de infraestructura básica para conectar los sistemas de drenaje con ellas y los elevados costos de operación y mantenimiento, lo que afecta a los municipios con marginación porque presentan mayores niveles de abandono y esto incrementa el deterioro de ríos, arroyos y lagunas. Continuamos en Voz Universitaria. Dos de la tarde con 31 minutos y con información de David Sandoval, como parte de la

0: actividades de la Unidad de Género de la Facultad de Psicología de la Universidad Veracruzana, el especialista Samuel Nepomuceno Sánchez abordó la manera en que se configuran las emociones durante la infancia y la forma en que se establecen los vínculos de apego que acompañan a las personas a lo largo de su vida. Ante estudiantes de dicha licenciatura, el ponente experto en prevención, detección y atención del abuso sexual infantil planteó la interrogante: ¿cómo se aprende a gestionar las emociones? A partir de ello explicó que este proceso se construye fundamentalmente mediante la socialización y la interacción con figuras cercanas, en particular durante los primeros años de vida. Precisó que alrededor de los 4 años las personas consolidan un aprendizaje crucial en materia de regulación emocional, en un contexto en el que el cerebro aún se encuentra en desarrollo y depende en gran medida del entorno. En este sentido, destacó el papel de las figuras de apego, como madres, padres o cuidadores, cuya calidad de acompañamiento influye directamente en la manera en que los niños aprenden a identificar, expresar y regular sus emociones. Vamos a un corte y regresamos con más información.
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3: Dos de la tarde con 35 minutos, seguimos en Voz Universitaria y con información de David Sandoval. Con más de 30 años de residencia en la ciudad de Jalapa, Ryuichi Yahagi ha desarrollado su trayectoria artística y académica en la Universidad Veracruzana, donde ha impulsado procesos de formación en escultura, siguiendo los pasos de sus predecesores, los conocidos artistas Hiroyuki Okumura y Kiyoshi Takahashi. Cada día, el académico del Instituto de Artes Plásticas de esta casa de estudios comparte su talento y conocimientos con estudiantes universitarios, lo que contribuye a su formación dentro del campo de las artes visuales. Una de las más recientes propuestas creativas lleva por título La señal del pétalo, que busca explorar las cualidades expresivas de la piedra al otorgarle una apariencia de ligereza y suavidad. A través de la forma, las curvas y el volumen, el escultor busca que el material evoque la fragilidad de un pétalo sin recurrir a una representación literal. Esto de acuerdo con lo que dijo el artista. Dos de la tarde con 36 minutos y con información de Paola Cortés.

0: especialistas, promotores culturales y artistas participantes del tercer coloquio, el Son Jarocho y el Intercambio de Saberes, coincidieron en que este género musical es una expresión viva que se construye a partir de la experiencia colectiva, el intercambio generacional y la práctica comunitaria del fandango. En la mesa 1, Saberes y Raíces, del coloquio organizado por el Centro de Estudios de la Cultura y la Comunicación de la Universidad Veracruzana y el grupo Reflexionario Fandanguero, participaron Alejandro Barré Aguirre, investigador del Son Jarocho desde la antropología y los estudios culturales, así como Silvia Santos, artista multidisciplinaria independiente enfocada en la difusión de este género. También estuvieron Sagrario Cruz Carretero, profesora de la Facultad de Antropología e investigadora del Instituto de Antropología, Tere Osorio, integrante de Culturama, y César Ángel, integrante de la Escuela Folclórica Veracruzana. Alejandro Barrera abordó el baile como un espacio de memoria corporal desde una perspectiva antropológica, ya que el cuerpo funciona como un archivo vivo en el que se inscriben los aprendizajes adquiridos en talleres y fandangos a través de procesos como la observación, la imitación y la repetición, prácticas que permiten la transmisión intergeneracional del conocimiento y la construcción de identidad en torno a la tarima. Vamos a un corte en Voz Universitaria y regresamos con más información.
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Un día como hoy,

María, y en un día como hoy, hoy es el Día Mundial de la Cruz Roja y la Luna Roja, esta institución internacional que brinda apoyo a las poblaciones en situaciones de conflicto, de desastre. Aquí en México durante mucho tiempo ha estado presente y ha sido uno de los primeros cuerpos de rescate y de atención en situaciones como tan simples como accidentes viales hasta situaciones de desastre como las que hemos visto en muchas ocasiones. Por ello enviamos un saludo y nuestro reconocimiento a todos aquellos técnicos de urgencias médicas que durante mucho tiempo han estado en nuestras ciudades y han aportado su trabajo y su tiempo como voluntarios principalmente para atender a la población. 1753, un día como hoy, nace Miguel Gregorio Antonio Ignacio Hidalgo y Costilla Gallaga, Mandarte y Villaseñor, mejor conocido como Miguel Hidalgo o el cura Hidalgo, quien fuera sacerdote, académico y militar, y en México se le considera el padre de la patria. Para 1932, un 8 de mayo, nace en La Habana, Cuba, la novelista, cuentista, ensayista, dramaturga y cronista de viaje, Julieta Campos. Entre sus obras destacan Muerte por agua, El miedo de perder a Eurídice, Reunión de familia y La fuerza del destino. Se llama Sabina y tiene los cabellos rojizos, novela con la que ganó el premio Javier Villaurrutia. Ella murió en la Ciudad de México un 5 de septiembre de 2007. Para 1953 nace Alex Van Halen, baterista del grupo californiano Van Halen, y es por eso que hoy estamos escuchando Human Being. Para 1962 nace en Ufa, Baskortostán, Rusia, la buceadora a pulmón libre o apnea profesional Natalia Vadimovna. Su historia deportiva registra 22 campeonatos y 40 récords mundiales. Ganó 12 medallas de oro de forma individual y 2 medallas de oro por equipos del Campeonato Mundial de Apnea. Para 1970 nace en Montreal, Canadá, Naomi Klein, periodista, escritora y activista feminista canadiense. Sus libros son No Logo, Vallas y Ventanas, La Doctrina del Shock, Esto lo Cambia Todo, entre otros. Para 1979, la agrupación The Cure publica su primer disco, Three Imaginary Boys, mientras que en 1980, la Organización Mundial de la Salud declara oficialmente erradicado el virus de la viruela en todo el planeta, gracias a una fuerte campaña de vacunación mundial que ayudó a erradicar este virus y que ahora solamente se tiene en 2 laboratorios en el mundo. Para 2003, la antropóloga, arqueóloga y egiptóloga Linda Rosa Manzanilla Naín ingresó a la Academia de Ciencias de Estados Unidos. Fue la primera mexicana que tiene este reconocimiento y sus investigaciones versan sobre la vida doméstica de los primeros desarrollos humanos. Y con esto terminamos, no sin antes recordarles que hoy por la noche tendremos transmisión del concierto de la Orquesta Sinfónica de Jalapa, que se llevará a cabo en Tlacna, en el Centro Cultural Tlacna. Mis compañeros están listos para llevar hasta ustedes, a la comodidad de sus hogares, este concierto. Si no pueden ir a Tlacna, bueno, pueden quedarse en casa escuchándolo a través del 90.5 de FM. Les agradecemos que nos hayan acompañado este viernes en Voz Universitaria. Les deseamos que tengan buena tarde y buen fin de semana.

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1: El cepillo dental eléctrico puede ser un aliado para tu higiene bucal. Por eso, el Laboratorio Nacional de Protección al Consumidor analizó 10 modelos distintos. Quédate y conoce el estudio de calidad.
2: ¿Estás pensando en vivir en pareja? Antes de tomar la decisión, es importante generar acuerdos. Hoy en Cuida tu Dinero, te contamos cómo construir acuerdos financieros en pareja.
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1: El cepillo dental eléctrico es un dispositivo diseñado para realizar movimientos automáticos, rotatorios, oscilantes o sónicos que facilitan la eliminación de los residuos alimenticios y placa bacteriana. Cumple la misma función que un cepillo manual, pero su asistencia mecánica facilita el proceso de cepillado. Su uso constante ayuda a prevenir enfermedades como caries, sensibilidad dental, halitosis, entre otras. Sin embargo, su eficacia también depende de una técnica correcta y del tiempo de cepillado.
2: Están compuestas por un mango que contiene el motor, la batería y los controles de funcionamiento, así como un cabezal con cerdas perpendiculares que facilita la limpieza de zonas de difícil acceso. Algunos modelos cuentan con sensores, temporizadores e indicadores luminosos. Existen distintos tipos de cabezal. Los rotatorios, de forma redonda, giran sobre su propio eje y suelen recomendarse a quienes usan un cepillo eléctrico por primera vez.

0: Los sónicos funcionan mediante vibraciones de alta frecuencia y son adecuados para personas con encías sensibles, implantes y ortodoncia. También existen cabezales infantiles, de menor tamaño y con cerdas más suaves.
1: En cuanto a su alimentación, algunos

0: El consumidor analizó 10 cepillos dentales eléctricos, 4 para niñas y niños y 6 para personas adultas. El estudio verificó que la información comercial fuera correcta y que los productos incluyeran instructivo y garantía en español. También se revisaron los acabados, el desgaste de las cerdas tras un uso simulado de 3 meses, la duración de la batería, la retención del cabezal y la temperatura alcanzada durante su uso.
1: ¿Cuáles fueron los resultados? Todos los modelos evaluados presentaron un funcionamiento seguro, ya que sus niveles de calentamiento se encuentran dentro de los límites permitidos, además de calificar excelente en la prueba de acabados. Los modelos que mostraron una excelente retención del cabezal fueron 2 de la marca Oral-B para adultos y 2 modelos infantiles, Oral-B Disney Pixar Cars y Philips Colgate.
0: Los cepillos con menor número de ciclos de cepillado fueron 2 modelos de Oral-B, uno infantil de Marvel Spider-Man y otro para adultos. Sin embargo, ambos cuentan con sistemas de carga rápida. Estos 5 modelos sobresalieron por los ciclos de cepillados que ofrecen con una carga de batería. Los modelos que calificaron excelente en la prueba para medir si sus cerdas se desprenden fueron 2 de la marca Oral-B y 3 de Philips Colgate.
1: Para aprovechar mejor tu cepillo dental eléctrico, toma en cuenta estas recomendaciones. Consulta con tu dentista el tipo de cerdas más adecuado para tu salud bucal. Cambia el cabezal cada 3 meses o antes si notas desgaste, deformación o tuviste alguna enfermedad respiratoria. Enjuaga y seca tu cepillo después de usarlo para evitar que se formen microorganismos que puedan afectar tu salud bucal. Lávate los dientes después de cada comida y sigue una técnica de cepillado adecuada para evitar los residuos.
0: Antes de comprar un cepillo dental eléctrico, considera lo siguiente. Adquiérelos en establecimientos formales. Esto garantiza que el producto haya tenido un manejo higiénico para su venta al público. Considera el costo de los cepillos eléctricos, así como de sus cabezales de repuesto. Compra un paquete de cabezales de repuesto y cámbialo cada 3 meses o antes. Revisa sus características y asegúrate que el cepillo que vayas a adquirir se adecúe a tus necesidades específicas.
1: No olvides que los cepillos dentales eléctricos no deben tirarse a la basura común, sino desecharse por partes. El cabezal debe tirarse en la basura inorgánica no reciclable y el cuerpo del cepillo llevarse a un centro de acopio de residuos eléctricos.
0: Recuerda que también puedes consultar este estudio de calidad en nuestro canal de YouTube, Profeco TV.
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1: Si tienes pensado vivir en pareja, toma en cuenta que hacerlo también implica coordinar metas y tomar decisiones económicas en conjunto. Antes de contratar cualquier servicio o asumir un compromiso financiero, es fundamental hablar con honestidad sobre la situación personal de cada uno. Realizar un análisis financiero previo ayuda a evitar confusiones, malos entendidos y conflictos a futuro.
0: Algunas preguntas que pueden ayudarte a evaluar tu situación individual son: ¿cuál es mi ingreso mensual? ¿Qué deudas tengo que liquidar? ¿Cuáles son mis gastos fijos como rentas, servicios o suscripciones? ¿Qué metas personales no estoy dispuesto o dispuesta a negociar? Una vez que reflexiones y tengas claras tus respuestas, es momento de conversar con tu pareja y alinear expectativas. Estas preguntas pueden ayudarles a generar acuerdos de forma responsable y consciente. ¿Qué gastos compartiremos a partir de ahora? ¿Qué metas queremos lograr juntos? ¿Como comprar una casa, un coche, viajar o crear un fondo de ahorro? ¿Cómo vamos a dividir los gastos? ¿Qué compras requieren aviso o acuerdo previo?
1: Establecer acuerdos claros previene conflictos y evita la llamada infidelidad financiera, que ocurre cuando alguien oculta deudas, gasta sin avisar o utiliza recursos comunes sin consultarlo. En muchos casos, esto sucede por miedo, vergüenza o falta de comunicación, pero con el tiempo el silencio debilita la confianza y puede generar malentendidos.
0: Existen diversas herramientas financieras que pueden facilitar la vida en común. Pero antes de elegir cualquiera, es importante hacer una pausa y preguntarse con sinceridad si ambos desean participar y bajo qué condiciones. Por ejemplo, en el caso de las cuentas de ahorro mancomunadas, antes de contratarlas conviene preguntarse: ¿tenemos metas claras y compartidas?

0: ambos podemos aportar de forma constante? Si la respuesta es sí, estas cuentas pueden ser útiles para proyectos conjuntos como vacaciones, fondos de emergencia o gastos del hogar.
1: Existen dos modalidades. La cuenta mancomunada, en la que ambos deben autorizar cada movimiento, y la solidaria, en la que cualquiera puede disponer de dinero con mayor libertad. Elijan la que mejor se ajuste a sus necesidades y lleven un registro claro de cuánto aporta cada quien y en qué se utiliza el dinero.
0: Otra opción es el crédito hipotecario mancomunado, que puede permitirles acceder a un monto mayor para construir patrimonio. Sin embargo, es indispensable evaluar si cuentan con ingresos estables y suficientes a largo plazo, así como revisar cuidadosamente tasas de interés, seguros obligatorios, plazos, penalizaciones y cláusulas de rescisión.
1: En el caso de las tarjetas de crédito con responsabilidad compartida, pueden facilitar la administración de los gastos del hogar, pero es importante recordar que el titular de la cuenta es el único responsable legal del pago total ante la institución financiera. Si están considerando contratar un seguro de vida o de gastos médicos mayores, definan quién será el beneficiario y cómo se pagará.
0: Para dar seguimiento a sus compromisos, es recomendable fijar metas en común a corto plazo. Elaboren un plan sencillo donde se establezca cuánto aporta cada persona y con qué objetivo. Tener objetivos compartidos y un plan de acción claro no solo mejora las finanzas, también fortalece el vínculo en pareja.
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1: Educación musical debe reinventarse desde la creatividad. La educación musical enfrenta hoy la necesidad de replantear sus prácticas pedagógicas desde enfoques creativos, integrales y centrados en el estudiante, señaló la académica Irma Susana Carvajal Vaca, docente del Departamento de Música de la Universidad Autónoma de Aguascalientes. La profesora impartió la conferencia Investigación en Educación Musical, Experiencias de una Práctica Creativa, en el Tercer Foro Internacional de Educación Musical, Investigación, Creatividad y Práctica, organizado por el Cuerpo Académico

0: formación e investigación en educación musical de la Facultad de Música de la UV. Durante su intervención, reflexionó sobre los retos contemporáneos de la docencia musical, la investigación y los procesos formativos centrados en el estudiante. Además, destacó que los modelos educativos actuales, basados en competencias y en enfoques constructivistas, buscan una formación integral que no solo atienda lo profesional, sino también lo personal. En ese sentido, subrayó la necesidad de que el profesorado adapte sus prácticas pedagógicas para favorecer procesos de aprendizaje más amplios, interdisciplinares y acordes con las transformaciones sociales y tecnológicas. Autoexploración y visitas odontológicas esenciales ante cáncer bucal. La prevención integral, la identificación temprana de lesiones y la exploración constante de tejidos blandos son herramientas decisivas para disminuir la incidencia y mortalidad del cáncer bucal, afirmó Cristóbal Aldair Gómez Durán, alumno de la licenciatura en cirujano dentista adscrita a la Facultad de Odontología de la UV. Ante estudiantes y docentes, el ponente explicó que la prevención del cáncer bucal constituye una estrategia de salud pública estructurada en tres niveles: primaria, enfocada en eliminar factores de riesgo; secundaria, orientada a detectar lesiones en etapas iniciales; y terciaria, destinada a rehabilitar y mejorar la calidad de vida de pacientes diagnosticados. Durante la conferencia, señaló que entre los principales detonantes de esta enfermedad destacan el tabaquismo, el consumo de alcohol, infección por BPH, deficiente higiene bucal y procesos inflamatorios crónicos, factores que pueden alterar el ADN celular y favorecer transformaciones malignas. Subrayó que la vacunación contra BPH, especialmente en edades tempranas, así como prácticas sexuales seguras, representan medidas relevantes para disminuir el riesgo de cáncer orofaríngeo relacionado con cepas de alto riesgo como BPH-16. Consumo responsable, fundamental ante crisis ambiental. Es fundamental que la sociedad adopte prácticas de consumo responsable como una vía concreta para atender los desafíos ecológicos actuales, declaró Katia Romero León, catedrática de la maestría en Economía Ambiental y Ecología de la UV, al impartir una conferencia magistral en la Facultad de Contaduría y Administración en el marco de la Semana Verde de esta entidad académica. La docente explicó que aunque los términos consumo verde, sustentable y responsable regularmente se usan como sinónimos, en realidad tienen distinciones significativas y esta falta de claridad genera interpretaciones erróneas, ante lo cual es fundamental diferenciar cada enfoque para tomar decisiones informadas. El consumo responsable conlleva considerar los impactos ambiental, social y ético al momento de elegir bienes y servicios, porque no solo se trata de adquirir productos menos contaminantes, sino de asumir un compromiso integral con el entorno, las personas y las generaciones venideras. Este fue el corte informativo. Soy Claudia García y les invito a seguir con la programación de Radio UV.
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1: Educación musical debe reinventarse desde la creatividad. La educación musical enfrenta hoy la necesidad de replantear sus prácticas pedagógicas desde enfoques creativos, integrales y centrados en el estudiante, señaló la académica Irma Susana Carvajal Vaca, docente del Departamento de Música de la Universidad Autónoma de Aguascalientes. La profesora impartió la conferencia Investigación en Educación Musical, Experiencias de una Práctica Creativa, en el Tercer Foro Internacional de Educación Musical, Investigación, Creatividad y Práctica, organizado por el Cuerpo Académico Formación e Investigación en Educación Musical de la Facultad de Música de la UV. Durante su intervención, reflexionó sobre los retos contemporáneos de la docencia musical, la investigación y los procesos formativos centrados en el estudiante. Además, destacó que los modelos educativos actuales, basados en competencias y en enfoques constructivistas, buscan una formación integral que no solo atienda lo profesional, sino también lo personal. En ese sentido, subrayó la necesidad de que el profesorado adapte sus prácticas pedagógicas para favorecer procesos de aprendizaje más amplios, interdisciplinares y acordes con las transformaciones sociales y tecnológicas. Autoexploración y visitas odontológicas esenciales ante cáncer bucal. La prevención integral, la identificación temprana de lesiones y la exploración constante de tejidos blandos son herramientas decisivas para disminuir la incidencia y mortalidad del cáncer bucal, afirmó Cristóbal Aldair Gómez Durán, alumno de la licenciatura en cirujano dentista adscrita a la Facultad de Odontología de la UV. Ante estudiantes y docentes, el ponente explicó que la prevención del cáncer bucal constituye una estrategia de salud pública estructurada en tres niveles: primaria, enfocada en eliminar factores de riesgo; secundaria, orientada a detectar lesiones en etapas iniciales; y terciaria, destinada a rehabilitar y mejorar la calidad de vida de pacientes diagnosticados. Durante la conferencia, señaló que entre los principales detonantes de esta enfermedad destacan el tabaquismo, el consumo de alcohol, infección por BPH, deficiente higiene bucal y procesos inflamatorios crónicos, factores que pueden alterar el ADN celular y favorecer transformaciones malignas. Subrayó que la vacunación contra BPH, especialmente en edades tempranas, así como prácticas sexuales seguras, representan medidas relevantes para disminuir el riesgo de cáncer orofaríngeo relacionado con cepas de alto riesgo como BPH-16. Consumo responsable, fundamental ante crisis ambiental. Es fundamental que la sociedad adopte prácticas de consumo responsable como una vía concreta para atender los desafíos ecológicos actuales, declaró Katia Romero León, catedrática de la maestría en Economía Ambiental y Ecología de la UV, al impartir una conferencia magistral en la Facultad de Contaduría y Administración en el marco de la Semana Verde de esta entidad académica. La docente explicó que aunque los términos consumo verde, sustentable y responsable regularmente se usan como sinónimos, en realidad tienen distinciones significativas y esta falta de claridad genera interpretaciones erróneas, ante lo cual es fundamental diferenciar cada enfoque para tomar decisiones informadas. El consumo responsable conlleva considerar los impactos ambiental, social y ético al momento de elegir bienes y servicios, porque no solo se trata de adquirir productos menos contaminantes, sino de asumir un compromiso integral con el entorno, las personas y las generaciones venideras. Este fue el corte informativo. Soy Claudia García y les invito a seguir con la programación de Radio UV.
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